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dile a tu mamá. Sobrina, dile a tu mamá. Mami, Antuco ya está saludando. Doñita, buenas noches. Abuelita, buenas noches. Vejez, buenas noches. Señoras y señores, buenas noches.

Buena noche, llegando tu paisa, llegando a Antuco, ingresando a tu hogar, dentro de tu radio Antuco. Levante volumen, Antuco paisano, en este manto verde de la región San Martín, ingresando al monte, ahorita ingresando al monte Antuco, como un chapingo, claro, pues, como un chapchico en mi paisa, como chapchico en mi paisa.

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1: 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Me fallaste.
0: Hay un huancabeli que dicen, huasquiti, huasquiti, huasquiti, huasquiti, dicen.
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0: Ay, te sirven, ve, vaso lleno, te sirven. Tuma, tuma, tuma, huasquiti, huasquiti, huasquiti.

pam, pam, pam, pam. El carampaíno ahorita está escuchando. Carampaíno, buenas noches. Está mi comadre Luciola, ahí en Carampayo, escuchando programita. Lejos, lejos, nos sintonizan. Qué bruto. Ahí en Juliaca, Juliaca Puno, ahí en Ayaviri, mi paisita en sintonía, todo su manchita. Buena, buena, buena, buena, de veramente, de ganas, Antuco, sentado así, en vivo y en directo, como se dice, al aire, Antuco, pero bien plastado en el suelo, mi canil doblado. Ahí, aquí estoy tendido un costado, plastado, así yo hablo. No, asiento, silla, banquito, a mí no, no, no, no, no. Yo tengo que hablar plastado, como un paisano, de veramente.

0: Chanchur. Dile a tu papá, papi, yo le conozco a don Antuco. Es mutisco, pecho peludo.
1: Pues el amor, Never Fabián y reina Yauridita.
0: Belludo, buen mozo. Claro, pues todo nomás Antuco. Belludo, buen mozo. Parecido con ese, parecido al cuco.

0: Curizán.
1: ¡Tum! Tan velludo es Don Antuco, es un país hoy día, un martes de curación. ¡Qué bruto! Han conversado conmigo, han hablado conmigo, han preguntado. Yo les doy preciso la respuesta, claro. Averiguan, y lo que averiguan, escuchan qué es, qué no es, si no es. Para bueno, para malo, para esto, para el otro, para aquello, para tal, para cual, este es así, asá, aquí, acá. Ay, ay, Antuco. Eso pues se llama ser sumamente paciencioso, que te gusta tu trabajo porque naciste, como dice, para eso. Pues tienes que tener paciencia, primeramente. Paciencia, tranquilidad. Tienes que ser sumamente, como dice, ¿no? Tranquilo, sereno para enfrentar al mal. Porque una de esas, me cuentan pues hoy día, ahí me estaban curando y a mi curandero no sé qué le pasó. Le han viroteado, pues eso cuando andas descuidado, un paso mal en el espiritismo, ahí mismo, ¡pum! Te cutipan, pues una cutipa, ¡pah! Ya, ya le digo, ya se fregó.
0: Máquina, todo el daño que me causó en los jueguitos de amor.
1: Veña Ñolonita, ve varón. Esta noche Antuco de Negro se va en bien de todos los enfermos del día de hoy. Me voy mientras ellos descansan, mientras ellos se van restableciendo, mientras que ellos de tiempo reconcilian con el sueño, después que ellos de tiempo van a dormir, como se dice, comiendo rico, porque agarra nuevamente ganas, apetito, tranquilidad ese cuerpo descansa de lo que no puede descansar, le quita el dolor, la molestia, se siente tranquilo, cambia de un momento a otro, ¿no? Se siente la diferencia a través del espiritismo que nosotros trabajamos y siente pues nuestro pacientillo, pues siente, hoy me estoy sanando, qué bruto ese paisano.

0: Antuco de Lamas, Antonella de la orilla del Guayaga, Chazuta la vieja. Antonella la vieja de Chazuta, Antuco paisana del cerro, arriba de Lamas. En uno de estos días me voy para Lamas, me voy a comer mi tacacho con ingiri. Claro, pues, ese tacachito con manteca de ahuiva, su presa, pechuga de chicharra en mi plato, bien. Ay, claro, mishki, mishki.
1: Así es, Aide Raimundo, la voz del amor.

0: Bien, bien, bien, bien, bien. Las curaciones siguen porque todos los días llegan, aparecen de lejos, de cerca, de aquí de la provincia, personas que tiempos están mal. Algunos tiempos siguiendo el programa, pero no se acercan. Me dicen, pero no me acercaban, Tuco. Un poco por mi desconfianza. Pero ahora, ¿cómo te sientes? Estoy bien, Antuco, chévere, qué lindo me siento. Mi cuerpo ya no enfría, ya no quita mi respiración, ya no duele mi espalda. Qué lindo, qué lindo. Y estoy comiendo, y estoy durmiendo. Hasta ya quiero montar a mi vieja Antuco. Qué bien, qué bien. Le digo, está sanando. Cuando uno el cuerpo está bien, todo quiere. Le digo, todo quiere. Hasta un antojito, todo quiere. Tomarse una gaseosita, comerse por ahí un pancito, un queque en la esquina, una guajina ahí en la tía. Sí, pues, Antuco. Cuando estaba mal, nada. Tomaba helado, tos. Me dolía mi pecho, mi espalda. No podía ni echar ají mi comida. Limón me daba quicha. Y se van sanando. Entonces me dice, tiempos yo te escuchaba, Antuco. ¿Qué será? No venía. Como también me dicen, recién no vas a escuchar tu programa. Pero yo estoy acá 4 años, le digo. Pero yo recién no me vas a escuchar. No, que ya se escucho radio. ¿Y cómo te comunicas? ¿Cómo estás al día con lo que sucede en la provincia? No, en mi teléfono nomás, me dicen. Ah, bueno, pero de una u otra manera se pone en contacto. Y a través de un contacto, como se dice, una consulta, encuentran curación, solución a su problema. Martes de curación, todito el día. Todito el día, 5:30, recién. Un platito de comidita. Recién. Porque si no, en una de esas, ¡pac!, te cae el virote. Mucho cuidado. Curando, no, uno no puede estar comiendo. Curando, uno no puede estar tomando. Golosina, golosón, nada. Cuidado que el daño que vas tocando, la maldad que vas destruyendo, cuida solito, va penetrando. Pues, ¡shh! ¡Callampo ahí, Dante! Claro, espiritista certero, espiritista que le hace patalear, le hace balbucear ahí. Al brujo le jalan, lo levantan, lo sacuden, lo muerden, agárrale, levantan. No, ahí está. Su cuerpo en su cama, su espíritu está declarando de qué manera le ha hecho daño a una ñaña, de qué manera le hizo daño a un ñaño, porque nosotros estamos enfrentando al mal en la noche. Venga usted también, venga usted que te sientes mal, que dicen que tu enfermedad no tiene curación, venga, consulte su mal con Antuco Lavajos, Antonella Corral, la vieja del Guayaga, del Orí Guayaga, Chasuta, y el viejo del Cerro de Lama, quien te habla. 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
1: Es sincero.
2: Así es, Aide Raimundo, la voz del amor.

Bien, escuchamos que todo, escuchamos un avancito de ver el guainatito y luego, ay, mío, entramos a la respuesta de las preguntas, claro. Antuco, me responde hoy día, de acuerdo a eso, para traer a mi familia. Antuco, para hoy día, Antuco, no te olvídame, no, todavía no soy olvidón. Y Antuco, vamos a estar atentos, Antuco. Antuco, no te olvides, hoy día tiene que ser, hoy día tiene, en tu programa de la noche, Antuco. Por eso, después de este temita musical, pasamos a la respuesta de las preguntitas.

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Listo, listo, tú con un claro, lista para dar la primera respuesta. Maver, Yanacita, salta, Yanacita, salta. Voy a un bar, dicen el ama. Voy a ver mi Yanaza, dicen. Cuando están apurados, están yendo. Oh, ya un bar. Ahí está, voy a ver mi Yanaza, dicen.

0: ñayo, cholo, primo, ñayoloncito de San Juan de Porón, mi ñayolón barbón, abue en Santa Lucía, mi abue, mis tres abue en Puerto Pizana, arriba, arriba, a cejas, más arriba, ahí está Pantoja.
1: Vela, tu cafecito, ñu.
0: ¡Oh! Ese es un tonazo. No escucha nada, pe. ¿Cuántas paradas allá en tono, pe? En la pandilla. Te contagia, cholo. ¡Sí! Cualquier salto, como de lugar de un país, pe, tú saltas y listo. Ahí da pam, pam, pam.

pum, pum, pum. Antuco, ayúdame, hermano, dice el tenor. Una olisqueadita. Ah, ya bien, dicen los niños, bien papaíta tu curación. Sí. Antuco, ayúdame, hermano. Dime si me puedes curar. Para eso estoy aquí. Yo no estoy aquí para hacer un vaceo. Tampoco para no levantar un armazón. Ni menos para estar por allá, ¿no? ¿Cómo dices? Socaleando. No, no, no. Yo estoy acá para curar, cholo. Yuyu. Te voy a curar. Yo estoy mal de una pierna. Dime por qué esta noche. Y ahorita, pe. Ahorita te voy a decir. En mi otra pierna siento dolor insoportable en mi tobillo. Dime por qué. No puedo caminar rápido. Despacio camino. Pero así más me enfermo. Uy, ay, ay. Claro, pues camina un poquito. Ah, ya se hincha. Ya. Uy, uy, uy. ¿Qué más dice? ¿Qué más dice? Estaré atento esta noche. No olvidas nada. ¿Qué voy a olvidar? Pues yo no olvido nada. ¿Qué más dice? ¿Qué más dice? Estaré visitándote en cualquier momento después de la respuesta. Lita, Peña Violoncito. Claro.

0: pum, pum, pum, pum. Ñaño, yo te voy a curar, vas a sanar de tu canilla. Y para el próximo año, conmigo vas a ir a Lamas, a su patrona. Yo quiero que pruebas ahí esa pierna. Salta, como dicen, ¿no? Del cacao. Salta, brinca, coge tu cacao.
1: Besito, ño, ño, ño, ño.
0: Tu pierna está seca un lado, lado izquierdo. Pero no es una brujería, no, no, no. Tú tienes como una pierna zafado. Y yo tengo un remedio preciso para eso. Claro, una pura agua buena. Se llama pura agua buena, pecholo. ¡Pac! Es como una soldadura. Ah, claro, con mi paisa, mi ñañolona. Échale, trancan tú. Casi por ahí, ¿no? Vamos a guardar el remedio. ¡Pac! Listo, cholo. Así cojeando, cojeando, sí, seguías chambeando en Aguaitía la madereada. Pero también tú eres un majadero, pues, tú eres un botas blancas, cholo. Tu instinto, pues tú le sacas a tu abuelo. Tu abuelo era un atrasador. Yo veía que tú andabas, tú pensabas a escondidas que nadie se daba cuenta, andabas de amores con una mujer, con marido. De ahí te han fregado el tobillo derecho. Te han viroteado con lanceta de raya ahí en Aguaitía, viejo. ¡Qué bruto! ¡Ojo, yo!
1: Este inguirito machacado, el nombre verdadero es Acacho. Este inguirito...
0: ¡Bruto! Veo tu tobillo marrón, brilloso, hinchadazo. ¡Cuántas inyecciones! ¿No? Como se dice, ampolla, te has hecho poner... ¡Hágale baja! ¿Qué le va a bajar? Tampoco le madura, ni menos va a supurar. Ah, sí que... Oh. Tus pies, ñaño, ¿para qué va a reventar tu empeine? Allá adentro está el daño, eso sí es daño. Del lado izquierdo tu pierna zafada está seco. Eso no es daño. Antuco, pues le está oliendo, pecholo. ¡Has! ¡Ay!

has pagado toda su mala costumbre de esa mujercita. Tú has pagado. Porque acá es contigo nomás. Costumbres así. Siempre con cada nuevo. Con su barrio, con los conocidos, ahí no. Pero que llegue un nuevo, así como a llegar a trabajar ahí tú a cerrando. Ahí tú te creías ya guapazo. No haces costumbre de morirte. Pero puedes andar ¡pac! Tobillito, cholo. Viene mañana. Mañana te voy a curar. Te espero.

pum, pum, pum, mañana voy a curar a este majadero. Claro, pum. ¿Cómo va a estar así, pen? ¿Qué espera así? Así como está, ¿qué espera? Nada para ir fregado, jodido, sin fecha ni día. ¿De cuándo puede chambear al menos? Vaya locura. Y pues, tú cura todo, cura tú, qué bruto, joder.

Tenemos otra notita que dice: Don Antuco, escucho tu programa y me gusta, a todos les gusta el programita. Claro. Envío mi carta para saber por qué duele todo mi cuerpo, pero más duele mi cadera y mi espalda. Todo tu cuerpo te duele, está como endormecido. Pero siempre eso sin cone. Error. Tu cadera y tu espalda.

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1: ¿Qué más dice? ¿Qué más dice? Vivo en... No vamos a mencionar. Vivo en, le salteamos ahí. Y aquí escucho tu programa. Ya, Lita, estás escuchando entonces ahorita. Mañana viajas, viernes. ¿Qué más dice? Y aquí escucho tu programa. Me dice si puedo encontrar curación contigo para viajar. Nota, dice. Nota. Hablas con mi hermano. ¿Qué día puedes atenderme? Así quedamos. Hasta ese día, don Antuco, y nada más.

¡Pum, pum, pum, pum, pum! Usted tiene problemas de hernias en la columna, cholo. Yuyo. Yuyo. Claro, este tiene un fregatiempo. Ni siquiera es pico del oro. Pico del oro es de tu cadera, no. Sino lo de tu columna ya. ¡Pum! Como tu cadera aguanta todo. ¡Ay! Te tiene fregado. Es que te hinca agujas y su... ¡Ay! ¡Tay chatituine, bicho!

Y después, eso sí lo voy a arreglar yo. Pero hasta tranquilo. Y después, todo tu cuerpo ya te duele porque todo nomás, de uno y muchas maneras, y con uno y con muchos modos o muchos preparados, ¿no? Te han frotado tu cuerpo, te han frotado tu espalda, incluso hasta has tomado tus remedios del monte, del campo, como se dice. Claro. Entonces, todo eso, en lugar de hacerte un bien, ahorita te está haciendo un mal, porque ninguno de estos remedios han sido respetados, y uno y otra cosa, en tu espalda, en tu cadera y en tus piernas, todo lo que te han echado, ahorita eso te está haciendo peor. ¡Claro, pues, hermanito! ¿Y cómo vas a estar así? Tú también para mañana. Yo voy a retirar toditito esos remedios. Y porque yo voy a descubrir de qué manera están preparados. Si te han puesto mediante un icar, un cántico. Porque así nomás no lo coloca un remedio a nadie. Entonces le voy a anular. Cuando está todo, cuando dice nada, ahí ¡pum! Yo le pongo la curación. ¡Claro, pues, ñañoloncito! Está con antuco, viejo en este trabajo. Te voy a esperar.

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0: será una cusqueñita. ¡Sa! Se estremece su cuerpo de mi paisa. ¿Por qué no quieres cusqueñita? No, ando comiendo, no, ando muy reñilona. Son.
1: Será de huecho corazón. O de repente es una chimbotana.
0: Y por eso te asusta. Le digo, no, esa palabra cusqueña me asusta. Me dice.
1: ¡Ey! ¡Ey! ¡Con cariño!
0: Y justo ¿no? En este temita menciona el Sósimo. Será una coste, una cusqueñita. Dice.
1: ¡So, chiva! ¡Ay, ay, ay! ¡Papá!
0: ¿Quién será? Que viene en cualquier momento, se aparece en tu vida, como dicen, para que termina botando tu ropa. Claro. La vez pasada yo en un país, Antuco me dice, yo estaba con una mujer que botaba mi ropa. ¿Por qué le digo? Cuando ella venía a vivir conmigo, toda mi ropa botaba ahí. Ya le está echando ya gasolina para quemar. Y esto no vale, este está viejo, este tampoco, este para qué ya, este está demasiado, esto más no te queda, este color no me gusta. Ah, lavo su ropa de mi paisa. Todo, no, pero eso es ropa de mi chamba, dice la dicho, pues. No, tú vas a trabajar vestido como yo quiero.
1: ¿Quién será? Aquella chiquilla, aquella flaquita.
0: ¿Y dónde está ahorita? Le digo, ya no vive conmigo, tú con 2 meses nomás, tú después se alargaba. O sea, que venía a botar tu ropa, ¿no, viejo? Le digo, ¿cómo es?
1: Será mi tuñañita, será mi charapita, ¿quién será?
0: O alguien que te odia le ha mandado a que te haga creer que quiere vivir contigo para que bota toda tu ropa, paisa, le digo. Puede ser, mantuco, claro, pero ¿cómo precisamente vaya a botar tu ropa, todo, y se va a largar? ¿Cómo ya?
1: Ay. Oye, no pares, Sósimo, ¿quién será?
2: ¿Será de Huancacho?
1: ¿Será de Cauca?
0: Ese polito, no, ese está, no, dicen, pero ese con el trabajo, no, con el trabajo, con este, ¿viste? Y tu bota, todo su bota, ¿no? Su sandalia de mi padre, que se va a bañar toda la noche con sandalia, todo su sandalia, todo. Vamos a salir a Tocachi el sábado. Yo te voy a comprar tu sandalia, todo. ¡Pum! ¿Quién será para ti también? ¿Quién será quien llega a botar tu ropa?

0: Márquez, que dice Antuco, primo hermano. ¿Qué más? Hay una pausita y ahí, ¡pac! Una pausita. Hay una oración que dice, Selin, es oración al demonio. Claro, Selin, Selindonio, primo hermano del demonio.
1: Aquella chiquilla, aquella blanquilla.
0: A Selin, Selindonio me hace recuerdo, ya mira que dice. Dice, Antuco, primo hermano, el sábado llegó mi señora. Y hoy por hoy estamos tranquilos, contentos los dos. ¡Qué bien! ¡Qué bien!

0: ¿Qué más dice? ¿Qué más dice? Todo está muy bien, muchas gracias, pero tengo una preocupación que no se vaya a resfriar, porque ahora duerme sin ropa.
1: Ya yo, pedota.

Yo. Calor de sentir, que veranas ten. Tú si quieres abrigas, pepente miñaya, quiero dormir ahí, así, fresca, ventilada, soplada por la brisa de la noche. Quiere estrenarse a la oscuridad, que las luciernas o los añañahuis le alumbren, ¿no? En su esbelta, como dicen, humanidad. Y tú estás ahí, yo me preocupo, pero es un problema. ¿Qué pasa ahora? De repente está mal, enferma, ¿no? A ver, a ver.

0: es que en su separación y en los meses que no estaba contigo, así se acostumbra a dormir Wauki. Wauki. Wauki. No te asustas, Wauki. Claro. Ya, pues ella, de todas maneras, ya, diferente. Ya, pues, Si yo un año tengo que volver 2 años, su doña, el año pasado no había escrito. Antuco, me dice, ahora ya no se pone ya interior. Ahora nada más una soga en su rabo. Me dice, ese es hilo dental viejo, le había dicho, ¿sabes yo?
1: ¿Quién será?
0: Una soga en su rabo, decía él.
1: Aquella chiquilla, aquella flaquita, que quiere casarse conmigo, conmigo. ¡Yeah!
0: ¡Ay! Bueno, que me hacen saber, mañana el miércoles vamos a trabajar todo lo que es casos, problemas de amor, y mañana le voy a hacer un icarito y un cántico para que te hable en su dormida, en tu orejaza, así en tu oído, y diga, ámame mi amor. Que te digo.
1: Será mi charapita, ¿quién será? ¡Vamos a llevar Cayetano!
0: Tienes que escucharle cómo se manifiesta, pues, cholo, contigo el amor. Parece, ha vuelto tu mujercita, claro. Ámame mi amor, que te digo. Como yo te amo con toda la fuerza de mi corazón. ¿Ah? Claro, pues. Ya no va a estar calladita. Ya no va a estar ahí. Mirandito por acá, así como era antes que se vaya. Ay, no hablaba nada, estaba calladita, no quería comer, dice, no quería salir a la calle, no reía con nadie, siempre estaba así, que no le gusta. ¿Cuándo? Como dice mi ñaña, con tal Antuco, dice, ¿y con tal qué, ñaña? Para que se larga, ñaño, me dice. Ah, claro, con tal, ñaño, para que se larga, también estaba allá. ¡Ah!

en esa que duerme sin ropa. Mañana voy a hacer un traje, es el último, es un regalito prácticamente. Claro, le voy a hacer para que ahí te agarre como que le coge el frío ahí. Ahí que llore como que le coge el frío. Y digo... Claro, pues cholo, mañana, no te preocupes. ¡Ay, ay, ay! 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

0: Una costeñita te voy a hacer chapar mañana, cholo. Yuyo. Yuyo. Mañana una costeñita reilona. Claro, pues una costeñita juguetona, flaquita, jugosita.
1: De repente es una chimbotana. ¡Oye, quién será! ¡Oh, mi naranja!
0: Una chimbotana, una de Casma, o de Pacasmayo, o de Pativilca, de Huacho Corazón, de Barranca, de mismo Guaral, qué lindo, una guaralina ojona para ti, cholo.

0: ¿Quién será mañana? Vamos a ver. Atención. Descanso. Atención. Atención. Mañana los problemas de amor. Problemas grandes se acortan. Problemas inmensos, como se dice, se achican. Queda lindo, bonitillo, tranquilillos, felices, qué bruto. Cómo vuelve nuevamente el amor de lo que ya se fue, de lo que ya no está, de lo que ya no existe en su relación. Regresa esos gustitos, claro, pues, esos son gustitos. Regresa esos putuncitos, esos piquitos. Y se agarró de... Claro, Pecho, pero así como estás, no. Tu cuerpo tiene que ser curadito. Te espero mañana. 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
1: ¡Ponga, niño! ¡Arles y Roy!
2: ¡Ah! ¡Ah! Desde la lejana y cálida sed.

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uno de estos días me voy a dar un saltito a mi pueblo. Claro, de San Juan que he comido. El Juan de compresa de Monocoto. De ahí no voy a escuchar estos reggaetoncitos. Quiero ir unos 3 días como traer unas cosampis también que está faltando. Pero y cuando llego, pues tú, cuánto, coñaño loco, hermanito, ñantú, qué bruto. Igual cuando llego a Lamas, pues, ahí va a tomar un masato bien maduro, sin azúcar, pero para que sea dulce. Llevando de Tarapoto, llevo mi ají pucunoche, una bolsa de pucunoche, así como muchos. Yo veo que llevan sus coquitas del mercado, compran sus coquitas, llevan. Y yo llevo mi coquita, yo llevo hace un medio kilo de ají pucunoche. Me mastico 10 ajíes. Y ahí le hago seguir con ese masato que quema. Se convierte, como dice, cambia el sabor, dulce en la boca, dulce como la miel. Qué bruto. Ya voy a tomar mi masato con pucunoche, ya.

esas señoritas de 40, 7, 8, hasta 15, no se cuelguen mucho. Pues les digo yo, también que me ven como fisiculturista, pero no se cuelguen. 15 veces en cala de mi brazo, ahí tengo que llevar timonial. ¡Ay! ¡Ay! ¡Ay! ¡Ay! Ella también grita, ¡ay! ¡Ay! ¡Ay! Así se danza en el monte.

sigue programita, sigue programita con el viejo del monte, claro. ¿Quién está hablando? El viejo del monte, el que ha nacido en el monte, pues claro, pues, el que le han amarrado su pupo ahí con tela de llanchama, es tela del monte, es tela del monte, no es tela de tienda, no, no. No descarapan, o sea, lo quitan su corteza a un árbol grueso, blanco, llanchama. Claro, no, y eso lo avientan al lado como yute. De 15 de lo sacan, lo limpian, al secar se convierte en tela. Con esta lao, ¿tú qué pamper? Ni qué pamper. Bien, amarra su pupo de antuco en el monte. Como animalito, claro. Yugur, ¿qué yugur? ¿Qué yugur? Guineo, un muquiche ahí para el WhatsApp.

Pero ahí en esa vivencia, ahí se encuentran, como dice, ¿no? Como está escrito, ¿no? Y en internet está colgado. Ahí se encuentran los mejores curanderos en la selva adentro. Claro, pues. Y de ahí sale Antuco. De ahí es Antuco. ¿Y a quién toca ese Antuco? ¡Ay! ¡Ay! Está mi paisana, están gritando ahí.

Mallorca dice: Antuco, estoy muy contenta y te escribo mi agradecimiento. Gracias a ti siento mi cuerpo vivo de lo que prácticamente yo estaba muerto. Qué bruto, ñaño. Ay, legal, legal. Ya estabas prácticamente, ¿no? Oye, si estabas hinchado ya. Bien que no te bajaba nada. Ponguete. Tu lengua podrí prácticamente. ¿Y por qué tu lengua podrí? Porque adentro estaba la infección. Pues, que no podías cursar como 2 años. Ay, Esa es la manifestación. Así sale la enfermedad. Por la boca sale. Ahí está su boca. Ya está. Podrí sus labios. Su lengua. Ya. Esa es la. Está quemando. Está sancochando. Con esa fiebre. Con esa infección. Con esa cochinaca. Oh, pues curandero, pues.

¿Qué me dice? ¿Qué me dice, señora? Tu colabajos ya no hincha mi cuerpo. Ya no ha de hinchar más, viejo. Ni por chiste. Nada. Usted está bien curado. Y ese daño está bien machacado. Aparte de que está arcaneado, está volteado. ¡Fu! Tus rivales ya han arrancado ya. A ver, ¿qué más dice? ¿Qué más dice? ¿Qué más dice? ¿Qué más dice? Estoy comiendo con apetito y duermo tranquilo sin despertar. Qué lindo, ya. Todo eso te acababa, cholo. Estabas ahí temblando ahí, temeroso. Como que si ya te llega la hora de la verdad, ahí, ¿quién nos preocupa? Todo eso te... pero antuco, pues, cholo. ¿Qué más dice? ¿Qué más dice? Eso es mi aviso. Gracias por sanarme, antuco. Chau. Chau. Hay un distrito ahí en Trujillo. Chau. Charapas cantidad. Prácticamente ya no hay costeño en Chau. Charapas, los charapas serían eso. Una playa en el río, así los charapas están varados. Chau. Chau. Gracias, ñañolón. Por eso yo también andaba preocupado. No bien, mi ñañolón. Ya estaba con hembra, así estaba diciendo ya. Porque así cuando sanan, a veces ya no me avisan. A tiempo ya viene entrando guagua. Anto cura, mi hijito, que está lloroso, cutipaditos, con mal aire, ya traen yuyo. Ya. Y como le digo, dice, me sané antuco ahí mismo, ya es de mi mujercita, ya, claro, es de mi mujercita, ya, pues ya tienes tu cachorro, le digo, claro. Mañana curamos todo el día. Usted ve nomás, todos los días se cura, porque no solamente un día sufre el enfermo, sufre todos los días. 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Regreso a las 5 de la mañana. Gracias por su sintonía. Pero no me voy así nomás, no. Me voy con el último guainatito. Gracias. Hasta el día de mañana, ya vivoncillos, ya lista.

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2: Ocho y trece.

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El Milenio. Son las 5 con 00 minutos.

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buenos días, ñañita, ñañita, buenos días, doñita, buenos días, abue, abue, abuela, buenos días, abuelita, buenos días, aquí llegando tu nietecillo, llegando tu guaguacha, guagua, guagua, chichi, chichi, guagua, guagua, antuco, tu guagua, abuelita, buenos días, abuelita, tita ya, dicen las mamás, ¿quién es? Dicen, don Antuco, viejita, don Antuco, a esta hora, tu despertador, ¿quién te motiva? ¿Quién te alegra la mañana? Y te vas a saltar a las 6 de la mañana de tu cama ya, a caminar, a trabajar, vamos a la hija, vamos a la nieta, vamos a la chacrapa, vamos a hacer hoy día esto, hoy hagamos esto, lindo abuelita. Alegre amaneciendo con este tu programita Mensajillos de Esperanza. Señora de la sintonía, señoras, señoras, todas las señoras de la sintonía, muy buenos días. A toditita las doñas, un abrazo a esta hora de la mañana de parte todos los viejitos de Lamas, un abrazo reciban, señoras que están en sintonía, reciban todas doñitas, un abrazo de parte de los viejitos de Lamas.

Reciba un saludo, doñita, de parte de mi abuelito. Claro, no le gusta que diga abuelito. Abuelo, socojo, me dice. ¿Cómo abuelito? Abuelo, socojo.

Damos inicio, se inicia a un programita más de 5 a 6 por la mañana y luego lo hacemos la invitación dentro del transcurso del programa. Le voy a hacer la invitación para que me visites el día de hoy, porque es importante tu visita el día de hoy para buscarle de una manera, de una forma, pero bien inteligente, como inteligentes que somos, de una manera lindo la solución a tu problema de amor, de pareja, tu problema de hogar, tu problema sentimental, tu problema conyugal. Lo más triste es ser casados y ya no estar juntos. Lo más amargoso, lo más molesto es haberse jurado amarse, quererse, nunca dejarse en la salud, en la enfermedad, en la miseriedad o en la abundancia. Pero no se cumplió. No han firmado el divorcio, pero él ya está por otro lado. O ella, de la noche a la mañana, se aburrió de ti, cholo. Entonces, ñaño, buenos días. Paisa, buenos días. Hermanituini, buenos días. Promoción de edad, viejo Massini, buenos días. Paisano sanmartinense, buenos días. Esa linda gente de la Sierra Cajamarca, Libertad, Sierra de Piura. Buenos días, buenas, buenas. Sierra de Huánuco, buenos días, que me están sintonizando. Hoy día nosotros estamos con el remedio en mano amaneciendo, agarrando la solución que tú buscas. Ahorita en mis manos está la solución que tú buscas. Entonces venga el día de hoy, porque hoy es miércoles, día del Icaro, de Guarmi Caro, rezo cantado, la titineada, el masputo y la zarcana del amor que gira, atrae, domina, le agarra para ti. Entonces ya, yo ya vengo ya a la radio, estoy aquí a esta hora ya dejando todo listo, iluminado. Iluminado, aromatizado, bien ritualizado, rezado, conjurado, sacramentado, todo lo que voy a emplear el día de hoy.

Antuco, amárrame, como quien dice. Antuco, ahí vengo, como dicen. Antuco, estoy viniendo. Amárrame. Venga, te voy a amarrar, ahí tengo ese alambre de luz. Con eso te voy a amarrar ahí, ¿no? Hay un arbolito en el patio. O en el letrero que dice marido de sirena, ahí te voy a amarrar. Tanto quieres que te amarre, porque se llama Icárame, porque se llama Júntame, Úneme, mediante el nombre. Trabájale, amánzale, domínale para mí, a él, a ella, que no se vaya, que envejezca a mi lado. Ese es el trabajo, unión de espíritu. No es amarre, unión de espíritu, porque se van a unir espiritualmente y nunca van a discutir. Siempre va a reinar la comprensión, la alegría, va a primar el amor, la fidelidad, nada de engaño, ni menos de desamor. Tampoco en cada discusión, ¡fuin!, a tu mente llega, me voy a separar, me voy a largar. Entonces, no están bien, están tal vez mal. No enfermo corporal, no enfermo tal vez no del estómago, no enfermo de algún órgano, sino enfermo del alma, porque no tienen paciencia, no se quieren, aún tenían sus hijos pequeños a sus lados, sin darse cuenta que ellos van a sufrir mañana si se van cada uno por su lado. Para eso Antuco se desvela en bien de la humanidad, para ese Antuco se sacrifica en bien de la humanidad, en bien del futuro, de una familia, de los niños más que todo. Si no se educan, si no estudian, es porque los padres no están juntos. Si no, como se dice, no se forman hijos buenos para la sociedad, porque los padres no están juntos. Si guaguacha, guaguita, señorita, chiquilla, quiere, la única opción algún día ella es tener marido. No, sin saber cómo es la vida, como dicen, ¿no?, de pareja. O el hijo se va por su lado y le va mal, vive un desorden total. Entonces, en bien de todo eso, venga usted el día de hoy, porque todo está preparado y nosotros estamos amaneciendo, como siempre, motivados y con esas ganas, con ese amor, con ese don de querer hacer las cosas bien, como lo hacemos todos los días, para todos los trabajos bien hechos para toda la vida. 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Ahí el día de hoy recibe usted tu curación para el amor. El cuerpo tiene que ser curado y carado para el amor. Con tu amaineo en tu cuerpo, bien olorosito te vas, porque ese de tu cuerpo nunca se va y nadie te va a quitar ese don de querer, de amar, de ser amado, de ser querido, buscado, rogado y respetado. Ñaña, ñaño, hoy a esta hora de la mañana ya está todo listo e iluminado. Hoy atendemos, venga usted con toda confianza, venga lo seguro, busca solución a tu problema. No trates usted de solucionar por tus propios medios, así como lo trata de solucionar, porque no es la forma. Si sería la forma, hace rato ya estaría solucionado tu problema. Necesita usted una ayuda, como todos necesitamos una ayuda alguna vez en la vida. No hay que ser orgulloso con uno mismo, hay que velar por el bien de la familia. Encaminemos nuestros pasos en estos momentos, venga a la casa de Antuco, venga, conozca el trabajo del viejo de Lamas. Claro, pues. Vamos poniendo un guainatito, vamos Antuco, un guainatito. Ya vamos poniendo un guainatito. A ver, ponme guainatito.

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O una huancaspatina sería bueno, claro. O qué tal una mujercita de Huacrachuco, Huacrachuquina, como dice, Huacrachucana o Chuquina, ¿no?

0: ¿Será una charrapa en Tuco? Me dice mi paisa. Sí, paisa, puede ser. ¿Será una charrapa? Me dice, sí, una charapita puede ser. Reilona, bailarina, claro, jugosita.
1: O de repente es una chimbotana. ¡Oye, quién será! ¡Oh, mi balanza!
0: ¿Qué tal tu mujercita sabe? Una puneñita. Bien linda esa puneñita. Así vestidita de ñustita. Te está siguiendo a la chacra, cholo. Claro.
1: ¡Eso! ¡Lleva! ¡Ay, ay, ay! ¡Vamos ahí!
0: ¿Será una arequipeña? Claro, será una arequipeña. Ya entonces, el día de hoy, vamos a buscar tu mujercita. Claro, pues, no una ñaña rabiosilla, no una ñaña malagrasilla, no una ñaña así que todo con un aspecto de odiosa. No, no, no, no, no. Tiene que ser, como dice, con un aspecto sencilla, sensible, cariñosa, sumamente pacienciosa, mujer de gusto, que le guste todo. Que no le digan, no, no voy a ir porque no me gusta. ¿Qué vale ahí? Vete tú solo. Yo te he dicho que nunca me ha gustado. ¿Para qué? No. Vamos, bebito, que te digo cuando digo. Claro. Dice, van a bañar en Loboyaco. ¿No quieres ir, amor? Vamos, bebito, que te digo. Claro, pues, qué linda mujer. Claro, pues, pero cuando es todo manamí. Entonces vamos a buscar a tu mujercita, ya, una iqueña. ¿Quién será? Dice Sósimo, será una chimbotana, será una guaralina, será una casmeña, una pativilcana, tal vez una ancachina. Una ancachina sería linda, una ancachina para ti, cholo, hermanituini. Hoy día vamos a tener tu mujercita, porque solito, bien dejadillo eres, no vas a poder tener. Vamos a hacer un trabajito para que tengas tu mujercita. Dejadillo eres.

0: será uno de corral quemado, Antuco, me dice el otro día. ¿Cuál corral quemado? Es de Bagua adentro. ¿Conoceme? ¿Qué? Pero, todo le digo, año. Yo pensé que no conozco a Antuco, me dice, claro, lo conozco. Aquella
1: chiquilla, aquella flaquita que quiere casarse conmigo.
0: Ahí tengo una hembra, Antuco, me dice, no puedo olvidar el cholo, me dice. ¿Y por qué no está aquí contigo? Entonces,

0: Será de jauja. Será de jauja eso que le entierra ese almarín, la sala de la casa y le mete baseo en su encima. Ahí. Claro, le manda tarajía pulivo de encima, tiene mayólica. Ahí está. Será una jaujina. Tal vez puede ser una jaujina chambera. Claro. Jaujina aspirante y le gusta negocios, la gente de jauja. Claro. Pues cantan orgullosamente. Jauja es mi chicha. Dicen.
1: ¡Todo el Perú! ¡Ay!
0: De donde sea, será una pucalpina. Una pucalpina tu mujercita. La cosa es que tienes tu mujercita y necesitas una mujercita. ¿Quién lave tu ropita? Ve tu calzoncillo, ¿cómo están de año? Raya, raya. Todo el día ahí, ronda y vuela. Tin, tin, tin, tin, tin, chinguito. ¿Cómo vas a estar así? ¿No? Asnatruza. ¿Cómo?

0: Esa es tu mujercita, como mi paisa ha traído de lejos, ha traído su mujercita, su María. María, ¿está llorando? María.
1: Aquella chiquilla, aquella flaquita, que quiere casarse conmigo, conmigo.
0: Tú te vas a tener tu María, claro. Lindo. Hoy es el día, no es un día cualquiera. Hoy es miércoles, lunes y miércoles. Hoy es miércoles. Para estos trabajillos, para cualquier problemita, ¿no?, que tengas con tu maridito, con tu mujercita, ven el día de hoy. Y si estás solitaria, solterita, con ganas de amar, ser amada, tener tu yuyo, tener tu guagua, pero quieres confiar en un hombre que te quiera, responsable, porque ahorita ya no confías, porque dos, tres tropiezos en tu vida y nunca te ha salido bien, pues ya no quieres nada, a veces te amara contigo mismo, ñañolonita, y dice, ya no vas a tener marido. Solito vas a ser vieja, dice. No digas así, ñaña. Estás joven, tía. 47 años, cerquita ya, no, a 50, señorita, competente, como se dice. 40 años en toda su hermosura de la vida, señorita. 45 años tengo Antuco, 47 tengo Antuco. Nunca, me dicen, pues, nunca me ha tocado un hombre bueno a mí. Toda la vida malo, celoso, borracho, haragán.
2: Para todo el Perú.
0: Y mujeriego, me come, pues le digo. No, malo, arraganazo, celoso, pero mujeriego, dice. Entonces, si eso sucedió en tu vida, venga el día de hoy, claro. Cholo, ven tú, cholo. Cholo. Ñaño, ven tú. Que estás andando todas, nada más, años, andas así. ¿Cómo, pues? Vas a tener tu mujercita. ¿Quién será? ¿De dónde será tu mujercita? ¿Será tu mujercita desde Loboyacu? Tal vez. Tal vez puede ser tu mujercita de Loboyacu. ¿Qué tal sacamos tu mujercita de Xixiyacu? ¿Qué tal tu mujercita sea de Cachiyacu? ¿Tu mujercita de 12 de mayo? Ahí de donde vive mi tía en Nazaret. ¿O tal vez tu mujercita de Paraíso? No sabe uno, no sabe. ¿Quién será, disócimo? ¿Quién será? ¿Qué tal una de Nuevo Progreso? Una mujer chambera para ti, que le guste, pues, el medio en que te desenvuelves, el medio de vida que tienes, o sea, el campo, la crianza, ¿no?, el trabajo que se realiza día a día en la chacra. Entonces, ahí debes apuntar. A esa forma de vida debes apuntar al momento de seducir, conquistar una mujercita. Pero algo de tu edad, pues, cholo. Claro. ¿Cómo va a ser posible un amor bonito que le va a gustar esa vida del campo, ¿no?, cuando buscas una guaguacha? ¿Cómo? No tiene sentido.

0: Entonces, el día de hoy, por ejemplo, tienes 50, una doñita de 45 para ti. Claro. Tienes 30, una mujercita de 25, 30 o 2, 3 añitos más. Lindo, fue bonitito. Pero vienen llorosos. Hombres viejitos vienen llorosos. Tú con mi mujer. Ahí van a decir, carajo, dime su nombre, ¿cuántos años tiene? Ya, ¿cuándo? 20 años. ¿Tu mujer es qué? No, es así nomás. ¿Están juntos? No, me dice, no. Vaya.
1: Ella blanquita que quiere casarse conmigo.
0: Ay, ¿qué aspiras con esa mujercita? Le digo, para hacerla ahorita y caro para ti. No quiere ir a vivir en la chacra. Me dice que ya va a ir, ya vamos a ir, ya vamos a estar juntos. ¿Cómo cree? De ninguna manera. Entonces, hoy día vamos a arreglar, vamos a hacerte pisar tierra. Estás al aire. Vamos a borrar tu ilusión, vana ilusión que tienes en tu mente. Vamos a hacer que tengas tu mujer, sí, de veramente, como digo, ¿no? Que le guste el medio de vida que tú tienes. Si es en el campo. Si es aquí en la ciudad. En que trabajas, que vaya paralelo con tus gustos, con tu trabajo, con tu negocio, por decir. Claro, pues. Si andas, dijiste, templar, viene. ¿De dónde es? ¿Quién lleva a mi mujer, Antuco? ¿Y dónde es tu mujer? ¿Pues? Viejito. ¿Dónde es? En la cantina trabaja. ¡Oh, las porras!
1: ¡Oh, mi garza! ¡Ponga, niño!
2: ¡Arles y Roy!
0: Hoy vamos a buscar solución. 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Vamos a poner otro vainatito, y luego ingreso, damos pase a la primera respuesta de la primera pregunta.

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Claro. Hoy te entrego tu indio ardiente. A partir del día de hoy, tu cuerpo empieza a calentar, claro. Te pones caliente, antojoso. Ahí vas a estar, como dicen las viejitas. Y yurro, dicen esos que, ¿no? Con ese, ¿y ha comido? No, no siente hambre, por lo que ve, nomás pide, pide. Igual vas a estar tú y yurro en la cama. Ay, quiero, quiero, quiero, quiero tanto, no te cansas. Porque vas a estar duro, pues, cholo. El indio ardiente bien majadero. A esta hora, por ejemplo. Ahí está. ¡Bien! Pues tronco así de capirona que ha volteado al río. Pero ahí está, ni la correnta lo arrima a un lado. Ahí está. Pero bien. ¿Ah?

O te entrego tu indio ardiente. Claro. Ese es lo que está faltando en tu relación. Ese es lo que está faltando. Todo está bien, el resto todo está bien. Como me dicen, Antuco, ¿por qué amarga a mi mujer? Me dicen. Gracias, Antuco, a mi trabajo conmigo, no sufre ella, tiene todo. Tenemos casa propia, tenemos nuestras cosas, yo tengo esto, esto, ella también trabaja en esto, todo lindo. Entonces, ¿qué está pasando? Antuco, todo dice, cuando tiene problemas, viene así, Antuco, ¿no estará con alguien? A ver, véala tú si no tiene otro hombre, me dice. Ya, pues, ya, vamos a ver. Y le empieza a ñawincha bonita. Y llego a una pared. Mira, pecho, por esto, pues. Le digo, ¿qué? Me dice otro hombre, otro hombre. Y andan traumas de otro hombre. No le huihuaneas bien, pues, cholo. Le digo.

¿Cómo? Claro. Ay, trae tu pulso, tu, todo a pH ese pulso. Ay, ay, ay. A ver, entre nos le digo, ¿cuánto tiempo aguantas, como ustedes dicen, o resiste? Digo, tal vez será pegando tú con unos 5, 6 minutitos, poco. La solución para tu mala vida y pum, le hago ver, es esto. Ten, coge, agarra, lleva. Tómate un ahí, con su vasito, va. Este vasito llenito en la mañanita y este vasito a la hora que vas a dormir. Y te va a solucionar el problema. Pasa un tiempito, agradece. Antuco, ahora está bien las cosas. Tenía usted mucha razón. Porque mi mujercita, ahorita, ya no amarga. Y ella misma, como dice mi paisa, ella misma se acomoda ahora en tu comida. Claro, pues. Ella misma forma filas, le digo. Ella misma forma filas ahí está. Descanso. Adiós. Caso. Ya, cara, claro, pues ante a la orden, le digo. Está con su orden cerrado ahí, le digo, como recluta, obediente, ¿no? Y activo, sean tú como dicen. Ahora has hecho su vilona. Por eso hoy te entrego tu indio ardiente en este día propicio, en este día preciso, en este día, pero lindo, que vamos a dar solución a los problemas que están puntito, un pelito, hilito a la separación. ¿Por qué? ¿Qué está pasando? Primeramente hay que descubrir qué está pasando. Venga, ñaño. Venga, ñaña. Venga, vejez. Venga, abue. Claro, ¿verdad? Tu chiquillo, abuelita. Tu guaguacha viejita, tu colágeno, tía Ini viejita, ¿no? ¿Quieres dejar, quieres largarse? 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

Si necesitas plata, llámame, dile paisa. Claro, pues. Si necesitas plata, llámame. Claro, porque para eso nomás te llama. Claro, Peña Violón. Y ahora que mi paisita viene la semana pasada, me dice, Antuco, me dice, dime si me quiere. Esta mujer, me dice, se llama así, porque plata nomás me pide. Y ya, ahí también vamos, de frente, primerito, vamos. ¿Cuántos años tiene? Ay, ay, ay. Y ya, y entonces, ¿y qué crees? Le digo, paisa, que te quiere porque eres bonito, o porque eres su peluchito. Para eso nomás le sirve, para que le...

Ay, le digo, de repente tú eres uno de los siete, le digo, de una ñaña, ¿no? Que me dice, Antuco, yo estoy con siete viejitos. ¿Por qué tanto? Le digo. Uno diario, pues, para que me deje, dice. ¿Qué tal tú eres uno de esos? Le digo yo. Me está mirando. Aquí en Tocaches, me dice. Aquí en Tocaches, pero le digo. ¿Cómo es? Me dice. No, pues ya no sé, dice, le digo. Claro. Pero esta mujercita, así abierto estamos la relación, y entonces vamos a ponerla en su sitio, le digo. Nombre completo, un trabajo, ahorita está en la chacra con él. Claro, pues. Y sin trabajo, nunca, pues nunca, nunca. ¿De qué? ¿Por qué le va a seguir si no le quiere? Simplemente es uno de su colección para que lo pida nomás. Claro. Pero ahorita está en la chacra, ¿eh? Ya está en la chacra, obviamente. Ya está con su marido, ¿eh? Con mi paisa. Paisa. ¿Ya? Lita. ¿Y cuál es, como dicen ustedes, cuál es su amarre de esa relación? ¿Cuál es su amarre de mi paisa? Su indio ardiente, pues, que tiene, que ya tomó y ahorita, eso es lo que le gusta, ¿no? A su mujercita joven, joven. Claro, entonces, lindo, entregamos el día de hoy el indio ardiente, y como dicen muchos, ponle en su sitio, le ponemos en su sitio, le ponemos a tu lado, le ponemos en tu casa, le ponemos donde tú quieres que esté contigo, a ese hombre, a esa mujer, durante el transcurso de todo el día, hoy, miércoles de unión. 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

Muchas gracielas por amanecer con Antuco. Muchas gracielas, gracielas, gracielas. Muchas gracias por su sintonía. Regreso a las 7 de la noche. Todos están invitados. A partir de estos momentos queda habilitado los trabajos para el amor, los trabajos de curación del alma, las penas, las tristezas, la decepción. Venga a la siguiente dirección: Girón Pedro Gómez, cuadra 3, costadito de la canchita sintética del colegio inicial La Huellita. Gracias por su sintonía, gracias por acompañarme una madrugadita más, amanecer juntos, contentos, alegres. Les hago la invitación, regreso a las 7 de la noche. Buenas, buenas.

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2: El Milenio. La hora precisa son las 6:00 minutos. El Milenio. La hora precisa son las 6:00 minutos.
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2: Hola, ¿cómo están? 6:06 a.m. al ritmo de esta canción. Nos levantamos todos con ganas de trabajar, ganas de vivir. Es un nuevo día, es una nueva señal que estás despierto y que estás viviendo, ¿no? Un sueño también es una vida, una muerte lenta, ¿no? Que nadie sabe si vas a levantar, pero ya si estás levantando, buenos días. ¿Cómo estás y preparados para esta emisión informativa? ¿Cómo está la gente? ¿Cómo está la gente de Xunté? La gente de Nuevo Progreso. Estamos en los 103.7 de Radio Qué Buena. Estamos en Milenio 99.3, redes sociales, Facebook, TikTok. Y la gente que nos ve en todas partes, por favor, ¿de qué parte nos escribe o nos observan? Para estar contentos también, ¿no? Queremos llegar a 1.4K. Ayer hemos llegado a 1.3. Queremos llegar a más, ¿no? Nuestros seguidores que siempre están esta mañana. Hoy, esta mañana, estoy solo, solitario de Chincha. Blas Brumman se va a, está yendo, a, dirigiendo a Pólvora para ver la llegada del señor Jorge Panduro, ¿no? Y su comitiva que estará haciendo el enlace desde Pólvora. Vamos a hablar con Blas para ver qué, cómo va la situación y que nos dé el enlace respectivo de esta mañana. Será a partir de las 7, muy posible, esta emisión. Lógicamente va a ser interesante ver la calidad, sobre todo, de lo que está sucediendo ya en la campaña electoral. Van a ver en mancha los candidatos regionales y vamos a ver qué posibilidad y cuál es la gente que va a, digamos, explorar, en este caso, el señor Jorge Panduro. ¿Cuánto de gente va a tener con su líder político, en este caso, que dicen líder, el señor Vidal González? Vamos a ver si llena el IPD. Va a llenar el IPD, pero con gente de afuera. No creo que sea gente de, dentro de Tocache. Las 6:08 a.m. 6:08.

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1: A las 6 de la mañana con 9 minutos, hoy estamos miércoles 26 del año 2026, año de la esperanza y el fortalecimiento de la democracia. Recordamos un día como hoy, 26 de agosto, Día Nacional del Adulto Mayor en el Perú y el Día Internacional de la Actriz y el Actor a nivel mundial. Día Internacional de la Actriz y el Actor que se celebra en honor a San Ginés, patrono de los artistas escénicos. Un 26 de agosto también, Día Nacional del Adulto Mayor, es una fecha oficial que establecida por ley que valora la experiencia, sabiduría y el rol fundamental de las personas de la tercera edad en la sociedad. A las 6 de la mañana con 10 minutos, faltan exactamente 39 días para las elecciones regionales y municipales 2026, las cuales se llevará a cabo el próximo domingo 4 de octubre, y 103 días para el día central del aniversario de la provincia de Tocache, el cual se celebra el 6 de diciembre. Esta es nuestra emisión informativa a primera hora, noticias que levantan Tocache. Vamos a presentar nuestra frase energía de hoy. Aquel que quiere permanentemente llegar más alto, tiene que contar con algún día le invadiría el vértigo, ¿no? Así que escuchen, aquel que quiere permanentemente llegar más alto, tiene que contar con que algún día le invadirá el vértigo. 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Además por Facebook, TikTok y ahora las noticias más destacadas de hoy, miércoles 26. Captura en Pucallpa, la Policía Nacional detuvo a Hugo Soria Flores, quien fue condenado por la muerte de cuatro líderes indígenas en la zona de Tamaya Sahueto. El operativo, las Fuerzas Armadas desarticulan una red de narcotráfico en la triple frontera, arrestando a una persona vinculada con la organización brasileña Comando Vermelho e incautando armas muy largas. Y vamos a iniciar los momentos de noticias en la primera hora. Solamente usted tiene que estar 120 minutos en primera hora. Rápidamente, nuestros momentos de titulares.
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1: A las 6 de la mañana con 12 minutos, un automóvil colectivo que iba de Tocache a Tingo María chocó contra un camión de carga en el kilómetro 11. El saldo es de 4 personas de una familia muertas y 2 sobrevivientes graves internados en el hospital de Tingo María. Modernización del hospital de Tingo María, nosocomio local, puso oficialmente en funcionamiento un nuevo equipo de rayos y su servicio de diagnóstico por imágenes. Esto evitará que los pacientes sean derivados a otros centros para estudios radiológicos. Sentencia judicial en Jujuy. La Fiscalía Mariscal Cáceres confirma en segunda instancia la pena máxima de cadena perpetua para un individuo por delitos de violación sexual cometidos en el entorno familiar. La región San Martín inició este martes 25 de agosto una campaña de vacunación contra el dengue dirigida a niños y niñas adolescentes, con lanzamientos oficiales que incluyen a la provincia de Bellavista. Vacunación del dengue. La inmunización arrancó en colegios y centros de salud locales para proteger a menores de 10 a 16 años ante la preocupación por casos reportados en la región. Las primeras etapas priorizan zonas como Moyobamba, Rioja, Jujuy y Bellavista. Y también toca, ¿eh? También estamos con ese tema del dengue y la OGE está callado, silencioso, no dicen nada. Cámara de Comercio de Moyobamba respaldan proyecto de capacitación para jóvenes en cadena del café. Hoy Jorge Panduro estará llegando a Tocache para realizar su campaña electoral. Iniciará por el distrito de Pólvora. Autoridades están prohibidas de hacer proselitismo político, advierte el Jurado Nacional de Elecciones. El organismo electoral señala que se mantiene alerta ante posibles infracciones y exhorta a ciudadanos a denunciar cualquier irregularidad. Ya saben, alcalde, consejeros, no deben hacer proselitismo político, ¿no? Dicen, el organismo electoral señala que se mantiene alerta a proselitismo político, advierte el Jurado Electoral, el Jurado Nacional Electoral, que mantiene alerta a las posibles infracciones y exhorta a los ciudadanos a denunciar cualquier caso. Señor alcalde, usted no puede hacer proselitismo, tiene que ponerse un mes a disposición de licencia, recién ahí sí. Cuatro integrantes de una familia originaria de Tocache fallecieron en un violento choque frontal en el tramo Aucayacu-Tocache. Evaluación Nacional de Logros de Aprendizaje en la, aproximadamente el 20% de los estudiantes alcanzan un nivel satisfactorio en comprensión lectora. 2 de cada 10 escolares en Tocache. Tocache enfrenta problemas estructurales como la degradación del suelo e impacto del cambio del climático, la proliferación de plagas y la inestabilidad en los precios de comercialización. Más titulares. Ucayali, mafia asesina al líder Asherinka. Américo Pascual, Tumilla. Mira nativa, Onconoshari, fue atacado durante una patrulla al sorprender a mafiosos extrayendo aceite de copaiba en su territorio. El Niño en Perú. Estos 5 sectores económicos se enfrentarían mayores riesgos por lluvias y altas temperaturas. Agroexportadoras, pesca, energía, transporte y construcción podrían afrontar daños en infraestructura. Paciente hospitalizado ayer en el trágico accidente. Los 2 únicos sobrevivientes, una madre de 26 años y su hijo de 6 años, siguen internados en el hospital de Tingo María. Hasta aquí nuestra información importante de titulares a desarrollar en esta mañana. Por supuesto, conversaciones, entrevistas directas por diferentes partes de la región San Martín. Hoy estaremos con Ludwig Cárdenas, que es el promotor del Festival de Escritores a realizarse en la ciudad de Rioja. Esto y mucho más en A Primera Hora.
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5: ¡6:23!
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1: Las 6 de la mañana con 24 minutos. No sé si me pasa el monitor. Muy bien, muy bien. Un poquito más, mejor. Las 6 con 24 minutos. Hablábamos hace unos días con el diputado Olver Peña, maestro de carrera, que en esos días iba a estar en Tocache, y ya está en Tocache, ¿no? Anoche había coordinado una conversación primera con, en este caso, con el comité de gestión de la creación de la universidad. Él está en pauta, no tanto en pauta, sino en velocidad, digamos, para poder promover este espacio de la universidad. Creo que ha entrado ya de fuerza, y eso es importante, ¿no? Que las autoridades nacionales, en este caso un diputado, un senador, sea fuerte, sea una propuesta, un monitor, un motivo para poder desarrollar este sueño, que ya es realidad, que es una ley. Sin embargo, necesita empuje, fuerza, punche, ¿no? Pero aquí estamos con el diputado Olver Peña, que está en Tocache y va a hacer unas actividades que va a realizar hoy día hasta el día, creo, mañana o pasado. Él nos va a contar cuáles serán las actividades de presenciales y sobre todo de trabajo como diputado.
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1: Diputado, maestro, buenos días, ¿cómo está? Gracias por ese contacto para estar en información con toda la población. Buenos días, ¿cómo está? A Primera Hora.
6: Muy buenos días, estimado maestro. ¿Cómo estás? Gracias por la apertura. Gracias por darnos un saludo a la provincia de Tocache y también a la región San Martín por intermedio de tu emisora, de tu radio, de tu trabajo que te dedicas, hermano, de verdad.

0: quedar Tocache, porque me imagino que va a quedar corto los días. Sin embargo, tiene usted otras actividades también en la región San Martín.
1: Sí, sí, claro. Acá estamos quedando corto, ¿no? En septiembre vamos a tener otra reunión. Anoche nos hemos reunido con algunos directivos que están empeñados y que en trabajar por la educación aquí en Tocache, ¿no? Y que son gestores principales de la universidad. Entonces, con ellos nos hemos reunido, no solamente acá, también nos hemos reunido en Lima, y estamos siguiendo de cerca el trabajo de traer la educación a Tocache. Entonces, como diputado, estamos dando todo el apoyo, no solamente mi persona, también lo están haciendo las autoridades elegidas también por la región San Martín, y creo que todos nos vamos a poner la camiseta para lograr la universidad que tanto se anhela en esta parte de la región San Martín.
0: Sí, la noche le estaba observando en las redes sociales que ha tenido ya una primera reunión. Sin embargo, diputado, muéstreme informarle. Hay un tema que es un tema de monopolio, un tema que es muy radical, digamos, en la empresa que tenemos nosotros, que es Electrotocache. Se está viendo que hay un monopolio comercial que están alquilando solamente a una empresa, en este caso a una empresa de telecable que es de Tocache, y no pueden ingresar otras empresas porque esta empresa está siendo ajustado a las autoridades, tanto como el alcalde y tanto también como el directorio de Electrotocache. ¿Qué opina respecto a usted, que desde el punto de vista también puede tener una relación o una intervención ante esta situación?
1: Sí, justamente el problema de la energía eléctrica en la región San Martín y parte de Loreto, hemos tratado de verlo con el Colegio de Ingenieros en Tarapoto, ¿no? Es un problema que está acarreando varias situaciones, ¿no? En este caso, por ejemplo, ya se ve esta situación de que están racionalizando, están dando solamente a determinadas instituciones, y hay provincias enteras que están quedando en apagones a partir de las 9, 10 de la noche, se están perdiendo artefactos, se está generando situaciones que aparentemente no son las más óptimas para desarrollarse en la región San Martín como empresario y como un ciudadano digno que necesita de los recursos básicos o de los servicios básicos para vivir en la región San Martín. Hemos tenido ya esa reunión, se está viendo las causas, se está viendo las posibles soluciones inmediatas y también a mediano y largo plazo. Lo hemos trabajado en Tarapoto el día lunes. Entonces, nosotros estamos viniendo con una agenda regional para atender lo más álgido, ¿no?, en la región San Martín, y que de repente nos queda corto porque hay mucho tema que fiscalizar, hay mucho tema en el tema agrario. Por ejemplo, también el día de ayer nos reunimos con Bellavista, hemos trazado algunas metas con la Junta de Usuarios del Guayaga y con algunos presidentes de comisiones. El día de hoy también vamos a hablar con el equipo de Ronda Campesina en Las Palmeras, vamos a ver el tema de seguridad ciudadana, el tema de fiscalización también de algunos proyectos en Nuevo Progreso, de un sistema de agua potable. Vamos a reunirnos también con la Ronda Campesina en Pisana. Entonces, estamos ahí, hermano, trabajando con las organizaciones sociales. El día de mañana también nos vamos a reunir con frentes sociales en Moyobamba. En la tarde vamos a tener una reunión en el distrito de Jepelacio, que también pertenece a la provincia de Moyobamba. Y el día viernes vamos a estar en Rioja, en el distrito de Nueva Cajamarca, y en un centro poblado de la provincia de Moyobamba, que es en La Huarpía. Entonces, nuestra agenda está bien ajustada. Los pedidos y a las solicitudes que nos han hecho, hemos tratado de ajustar nuestro recorrido en la región San Martín.
0: Diputado, ¿usted cree que es pertinente, porque todas las campañas lo utilizan como huevo de gallina? En este caso, el tema es de que crear Electro San Martín. ¿Es posible esto? Porque aquí tenemos Electro Tocache, pero tenemos problemas como empresa municipal. Para municipal, dicen cuando les conviene, dice que es de Tocache, y cuando no les conviene, que no es de Tocache. Un tema que es muy resaltante para ver esta realidad, sobre todo desde su punto de vista como diputado.

0: Sí, habrá que, ¿cómo le digo, estimado periodista? No podría pronunciarme en relación a las obligaciones, ¿no?, de la empresa, porque no conozco. Pero de lo contrario, tendría que yo empaparme del tema, fiscalizar, ver qué es lo que está pasando, ¿no? En el tema de los proyectos, creo que serían factibles de acuerdo a al impulso que tenga, ¿no? Porque sí hay un proyecto, me parece, de muchos años, Electro San Martín, que se debe ir impulsando, pero que seguramente nuestras autoridades tendrán que darle el visto bueno, ¿no? Yo creo que todo proyecto sería bueno cuando esté enmarcado para solucionar los problemas de la región San Martín, que no solamente lo utilicemos, como dice, solamente para la foto y para levantar polvo, ¿no? Simplemente yo creo que los proyectos deben ser reales y se debe iniciar de una real magnitud y necesidad para nuestra región. No estaría malo, pero como le digo, tengo poco conocimiento y sería una parte de crear una expectativa o dar una opinión sobre situaciones que no conocemos, ¿no? Entonces yo.
1: Sí, el tema, diputado, que aquí en Electro Tocache, para informarle, le decía al inicio, tenemos una empresa de Electro Tocache donde debe dar el servicio a todos. Aquí hay una empresa, un monopolio de televisión digital, de televisión en cable, que solamente a una empresa le deben dar la televisión digital, o sea, la televisión, los alquiler de postes. Venían seis empresas y nunca han hecho factible del alquiler. Entonces se está viendo otra empresa que quiere entrar, que es de Tocache, y lo paralizan. Parece que ahí usted puede hacer o intervenir algo en esa situación. Eso lo estoy informando. Como usted, como.
0: Muy bien, sí, excelente, estimado hermano. Y en ese aspecto sí agradecemos, ¿no?, que la prensa siempre imparcial esté informando nuestras situaciones. Yo creo que vamos a tener que fiscalizar y pedir, ¿no?, la información, en este caso a Electro Tocache, porque son los motivos de que no permiten de repente el ingreso de otras empresas, ¿no? Ellos deben tener en su reglamentación algo que impide o simplemente son situaciones que no están, que están obstruyendo, ¿no?, el libre el
1: Comercio,
0: libre trabajo,
1: comercio.
0: claro, el libre comercio que todo empresario peruano o ciudadano tiene que ejercerlo, ¿no? Entonces, eso también es un buen punto de fiscalización. Yo creo que lo vamos a tomar nota y vamos a tener que pedir esa información, qué es lo que está pasando,
1: En
0: ¿no? Y
1: otro,
0: es muy bueno.
1: sí, es otro punto muy interesante porque me gustaría en directo conversar, porque Electro Tocache debe ser asumida con responsabilidad. Esta empresa tiene años y ha sido fundada por personas que han querido en esos tiempos Tocache sin ningún valor de lucro, sin ningún beneficio. Pero tenemos problemas con Electro Tocache en el informe económico trimestral, semestral. Nunca se ha informado. Hace muchos años el directorio de esta empresa, ahora mucho más, hemos solicitado por intermedio de una carta y nunca se dio. Yo les quisiera enviar este detalle de la carta que he enviado justamente al directorio de Electro Tocache, y usted pueda fiscalizar este tema que es importante, porque la verdad ya estamos hartos de estos problemas. Primero, de tarifa, suben en julio y en diciembre se sube la tarifa, pero ¿por qué? Dicen ellos, o Sinermin. Pero por eso me encantaría que usted ingrese en otra oportunidad de mano para que converse con los directivos de Electro Tocache.
0: Muy bien, excelente hermano. Yo sería, soy el más interesado que me compartas esa información para de esa manera nosotros tomar cartas en el asunto, ¿no? Y pedir la información, qué es lo que está sucediendo, y seguramente ahí nos detallarán el tema, lo que está pasando, ¿no? Y eso es muy bueno, y yo agradezco tu proactividad de ayudar, ¿no?, a la gestión y de ayudar que Tocache se vaya desarrollando de la manera más adecuada, responsable, con un buen entendimiento entre la sociedad dentro de la provincia, ¿no? Y eso debe ser el rol de la prensa, el rol de nuestros periodistas, el rol de nuestros ciudadanos, amigo.
1: Sí, claro, lógicamente como ciudadano y como periodista también me vale para poder intervenir o difundir estos temas que son importantes para la región San Martín y sobre todo Tocache. Diputado, muchas gracias por ese contacto. Estaremos vivos sobre su vivos y apreciados, lógicamente, para ver en qué momento nos encontramos para darle toda la información respectiva, porque es necesario que alguien pueda venir desde Lima, nuestra representatividad regional, pueda decir algo, porque es importante, porque muchos ciudadanos que no tienen la capacidad como nosotros de repente, o no tienen la oportunidad de acercarse ante una autoridad, pero sí nosotros lo podemos hacer en nombre de la ciudadanía tocachina. Muchas gracias, diputado, muy amable por ese contacto.
0: Muchas gracias, buenos días. Cuídense la mano.
1: Muy bien. Las 7 de la mañana, o las 6 de la mañana con 29 minutos, o las 6:37 de la mañana, lógicamente que tenemos la oportunidad de acercarnos ante una autoridad y solicitar esto. Porque no nos hacen caso, tenemos que buscar otros momentos, otros espacios.
2: Ya que cae el cielo.
1: En este caso, el consejo del directorio, el presidente del directorio, hemos enviado una carta hace 2 semanas y nunca nos ha contestado. Eso se llama silencio administrativo, señores. Porque tenemos el derecho de qué informar o cómo informar a la población sobre el tema de Electrotocache. No queremos encasillarnos en propaganda, como se dice, en publicidad. Porque pueden ganar unos 3 mil, 2 mil, no me interesa. Pero aquí es el interés de la población, de la ciudadanía, como yo, como cualquiera lo pueden hacerlo. Pero sí lo vamos a hacer llegar al diputado, como dice, para eso está, para que pueda fiscalizar este punto y de una vez poner en tapete lo que está sucediendo en Electrotocache. Y vamos a leer más adelante otro pedazo, como se dice acá, otra parte, ¿no?, de la información, del informe trimestral que hacen los directivos, en este caso las áreas, ¿no?, las áreas respectivas de Electrotocache. Tenemos un informe, este es un largo informe que estamos estudiándolo, pero ahí hay un flujo de caja que parece que, como no tanto conozco, pero sí lo puedo interpretar, hay conclusiones malévolas aquí en este informe, porque hacen poner una cosa de billones de soles, pero no saben o no indican a dónde va lo demás que falta o el resto del dinero. Cosas ya impresiona, lógicamente, la intención de esta administración de Vidal González, porque es que administra, es que el que pone gente, es que, entre gallos y medianoche, no ha sido coherente este señor, el alcalde. Es decir, vamos a tener que ubicar a las mejores personas que estén en el directorio de este Electrotocache en esta gestión. Además, sugiero que en el estatuto no sea 4 años, sea 2 años cambio de directorio. Porque ahí empieza la mañosería, pues, ¿no? Y así debe ser. Y nosotros como usuarios, que somos más de 35 mil usuarios, debemos decir algo. No decimos nada, ni pío, ni nada. No reclamamos. Entonces, aquí está el informe respectivo. Lo vamos a dar en las conclusiones, porque genera mucha suspicacia. No por mi parte, sino por los informes que hacen estos majaderos directivos y estos majaderos trabajadores. No hay otro término adjetivo que se le pueda utilizar, porque es una majadería que hace en el Electrotocache. Esperemos alguna carta o alguna motivación de parte del presidente del directorio, el maestro Castrejón, que le hemos invitado acá a la radio para conversar. Porque tienen miedo de ir a otro lado. Sí, que lógicamente que ahí le van a tratar bien. No queremos una fanfarria de publicidad, no, ni de la municipalidad, ni, no, hacemos otras cosas para poder asumir una respuesta y mucho más, sobre todo con la carta y el permiso de la población. Las 6 de la mañana con 40 minutos, 6 con 40 minutos, vamos rápidamente a la información. Cualquier momento estará en línea vía Blas Bruman desde Pólvora para que nos cuente el escenario político que está viviendo esa zona, porque llega Jorge Panduro a realizar su campaña electoral. Ahora vamos a ver a Jorge Panduro si hay ese acercamiento, si sabe algo de su candidato de alcaldía, ¿no? Él dice que yo creo que las calles no hablan, la gente habla de las calles, ¿no? Unas formas de hacer flibles, no sé quién le estará haciendo. Pero pues calle, pero qué calle, yo no sé ni qué eso. Conoce. Jorge González, ¿no? Pegue mucho, Jorge, que le va a quitar puntos, le va a restar puntos. Y eso... Lo peor que los... Y eso es lo que... ¿No? Y otros candidatos harán. Siempre hay, siempre me di, Karen, siempre hay sus likes. 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
1: 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De a Fidalgo, ni sus seguidores, creo, de trabajadores están ahí.
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1: de activo, psico, dijo policial. 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
1: El ultra 10 a la carretera Fernando Belón de Terry y jurisdicción del distrito de José Crespo y Castillo. Asimismo, mientras tanto, los restos de Jones Díaz, de 28 años, son velados en su natal de Pillao. Es el de David Wilfredo Sumarán de Maíz, de 54 años, de 53 años, en Pachitea. Y el de Flor Jara Vidal, 47 años, su nieto Lian Eugenio Sumarán, fueron trasladados a Tocache. Las diligencias para el esclarecimiento están a cargo de la unidad de Aucayaco. Qué pena que esta familia haya enlutado, ¿no? Y qué pena que hay niños también de su parte. Y no sé cuál será la responsabilidad, pero a veces nosotros estamos manejando bien y hay un imprudente, una persona indeseable, ¿no?, que muestra su irresponsabilidad y lógicamente puede haber estos accidentes. Las 6 de la mañana con 45, Benito, venimos con más información. Vamos a una pausa, regresamos en A Primera Hora.
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8: ¡6:50!
1: Las 6:50, 6:50, y vamos a leer algunas conclusiones que nos saca este informe trimestral 2.26, está en manos, y que no me vayan a decir por ahí, alguien me dijo, te van a querellar. Oiga, ¿qué es eso de querellar? Cuando se nació, señores, ahora no voy a decir quién me dio, qué voy a hacer, por qué me entregan, quién me ha entregado. Alguna persona que está lógicamente también consciente e inconsciente a la vez, ¿no?, de sus problemas que tienen internamente Electro Tocache. Pero vamos a leer las conclusiones que tiene justamente ahí la parte de Oficina General de Administración y Finanzas para Gerencia General. el informe de avance de gestión 2026. Las conclusiones llegan a esto de Electrotocache. Al mes del mayo del 2026, la empresa, miren, escuchen, presenta una situación financiera favorable, sustentada en un flujo de caja económico positivo de 7.178.912.97. La ejecución de ingresos, escuchen bien, alcanzó el 42% del presupuesto anual, mientras que los egresos, 39%, evidencian un comportamiento financiero equilibrado. Pero no dicen de qué se trata esos egresos. El flujo de caja generado durante el periodo supera el 18,1% del flujo histórico registrado, fortaleciendo la capacidad financiera de la empresa. Disponible permite atender oportunamente las obligaciones operativas, administrativas y financieras programadas. Los resultados reflejan una adecuada gestión de los recursos económicos y un control eficiente de la ejecución presupuestal. Y las recomendaciones, solamente aquí hay una recomendación, pero que no la entiendo y a la vez está un poco, digamos, fuera de lo incoherente de una información, una recomendación: elevar el presente informe al directorio por intermedio de la gerencia general para su conocimiento. Eso no es una recomendación. ¿Quién es este contador público colegiado? Uy, ay, ay, la verdad que me incomoda decirlo, pero la verdad que esta es una recomendación tonta, abrupta. No hay recomendación y aquí está, de 7 millones no sabemos cuáles son los egresos. Y veo los cuadros, tampoco lo dicen. Entonces, aquí hay gato encerrado, como dicen algunos amigos, ¿no? Y en los cuadros también no dice de qué, cuáles son los egresos, a dónde van los gastos de egresos de Electrotocache. Bueno, dice 1.800.000, pero no sabemos dónde. Enero, mayo, 5.448.630 el gasto inicial, saldo inicial, ingresos 16.753.605, pero egresos 14, pero no dicen a dónde va esos 14.491.334. Eso es histórico, y ni de enero a mayo no se dice a dónde va ese dinero. Bueno, estamos en línea con Alberto Caballero, que es parte de una asociación de usuarios de electrificación de Electrotocache. No sé si has podido escuchar, Alberto, buenos días, gracias por el contacto. No sé si has podido escuchar al diputado, que te puede también apoyar y nos puede apoyar este enlace para la fiscalización de Electrotocache. Buenos días, ¿cómo está?
9: ¿Qué tal? Buen día. Tienes razón. Lo que sucede es que, como es un manejo privado, cada gerencia eleva a la otra gerencia lo que a ellos les corresponde. Entonces, la gerencia donde llega este documento también hace lo suyo, y de acuerdo a la ley de sociedades, ellos están en la obligación de entregarle al directorio, y el directorio, por estatuto, dice que cada año, en el tercer mes, están obligados a presentar el balance y ser firmado por los regidores, que son accionistas. Entonces, la única forma... La única forma legal de denunciarlos es coger esa información que tú tienes y que le llegan a todos los regidores, someterlos a un peritaje de una auditoría para poder calificar, encontrar los delitos económicos y, de acuerdo a eso, denunciarlos al Poder Judicial bajo, por ejemplo, un delito que hay: perjuicio económico en contra de la empresa Electrotocache. O sea, y eso requiere, pues...
1: Sí, mira, a mí me admira que hay 7 millones, algo de 7 millones más, pero no dice los egresos a dónde van, solamente lo ponen estos egresos, pero yo creo que una información formal debe decir los puntos, a dónde van los egresos.
9: Claro, pero esa es competencia, por decir, dentro de la empresa, del directorio, donde le diga a este gerente: señor, dígame usted a dónde, como ahí dice, elevo este informe económico a la gerencia superior. Entonces, el gerente general está en la obligación de decirle al directorio: esta plata se ha gastado acá, esta plata se ha guardado acá, esta plata está acá. pero es el directorio de acuerdo a la ley. Y el directorio, como es los sobones, por decirte, puesto por el alcalde, no le informan a nadie porque no hay cómo decirle, oye, usted señor está haciendo mal. Nosotros hemos recurrido a la Habeas Data y nos han demorado un montón para decirnos que falta una cosa, otra cosa. Y como el Poder Judicial o el Ministerio Público no hace verdaderamente un trabajo de fiscalización, porque ellos están en la obligación de fiscalizar o denunciar defendiendo los intereses del Estado solamente de oficio. Pero ¿cuántas veces han ocurrido desgracias, multas, problemas? ¿Qué hace la fiscalía? Lo único que dice, nosotros no nos compete porque los delitos de corrupción de funcionario es el Juan Juiz. Y se lavan las manos. Por eso no hay otra solución. Que este 4 de octubre nosotros elijamos a un candidato que nos permita a nosotros tener esa garantía de poder integrar el comité, el directorio, para poder separar ambas cosas, porque los regidores solamente están obligados mediante la ley de municipalidades a trabajar por la municipalidad.
1: Claro.
9: En cuanto a electro, ellos como dueños se lavan las manos y dejan nombrar al directorio, y ese directorio no le interesa al pueblo las leyes, sino llenarse los bolsillos por el trabajito. Un solo dato que acabo de tener sobre Electro Tocache. En la administración anterior, vale decir, del señor Valera, se habrían alquilado más de 10 camionetas para todas las áreas, un alquiler altísimo, y esas camionetas pertenecerían a un familiar directo de este alcalde. Entonces, para que veas cómo se maneja, el alcalde que está de salida dice, a ver, ¿cuánto de plata va a quedar? Va a quedar 7 millones de dólares, perfecto, 10% para la municipalidad, por ley, y a los trabajadores por ley. De ese 80%, ¿cuánto sobra? Supongamos que sobra 5 millones y medio, ya. ¿En qué gastamos? Compren postes, compren alambres, compren transformadores, no hay que dejar nada, hay que dejar deudas. Entonces, ¿quién fiscaliza, quién defiende, si la única forma de defenderlo es cuando eliges al alcalde? Por sí. Eso no sirve movilización. Y si tú denuncias a cada momento, el Ministerio de Energía nos puede quitar la concesión y entregarlo a Electro Oriente o a Electrocentro. Ese es el otro problema, que tenemos que ser muy prudentes para ver qué hacemos. Por eso nosotros insistimos, hemos hecho este trabajo de 2 años y viendo el análisis, estudiando, cruzando información. Es un sacrificio enorme conseguir información que te permita tener una idea de qué es lo que está pasando en Electro Tocache. Hemos hecho una especie de consultoría, por decirte, una consultoría que cualquier, eso no te cuesta más, es como 40 mil soles. Si tú hubiese mandado a hacer como Electro Tocache o como municipalidad, ¿sabe qué? Hazme un Tocache, cualquiera hubiese hecho 40 mil soles, y como ellos lo hacen, buscan un testaferro y se tiran esa plata, esos 40 mil, y se reparten. Ese trabajo lo hemos hecho nosotros como asociación de usuarios, le estamos entregando a la población gratis, Marden. Sí. Hoy todos los candidatos tienen a la mano este diagnóstico y qué cosa es lo que debe solucionarse. Y hay algunos candidatos que dicen, sí, vamos a comprar un software, porque esa es la primera salida que tenemos a este problema desde 1991. Desde 1991 ha venido mal usándose el dinero de Electro Tocache. Acuérdate, una vez compraron una retroexcavadora con llantas de Jeve. Eso estaba prohibido, pero lo arreglaron legalmente y esa retroexcavadora nunca sirvió ni siquiera para hacer un metro. ¿Cuánto gastaron? Me parece que gastaron ese tiempo como 40 mil soles. A ver, entonces no es de ahora, es un problema antiguo y no hay forma de solucionarlo si es que nosotros ponemos ahí a alguien honorable que pueda dirigir, porque esa empresa da mucha plata.
1: Sí.
9: Esa empresa puede generar trabajo, muchos puestos de trabajo. El alcalde ya no debe llenar de gente en la municipalidad, en Electro, sino generar trabajo. ¿Cómo genera trabajo? Con ese dinero puedes promover, por ejemplo, la carrera de técnica de ingeniería, puedes hacer las microcentrales hidroeléctricas y vas a generar cientos de puestos de trabajo para todos los jóvenes. Trabajo honorable. No, metiendo gente ahí a la municipalidad. Entonces, la única alternativa, Marden, y yo te agradezco que eres el único comunicador que dice las cosas como son, porque hay que ser valiente, decir la verdad. ¿Por qué? Porque el 80% de comunicadores se muerden la lengua, están sometidos al poder monopólico de Cablemás, y lógicamente pues no hablan. Dime tú, ¿qué comunicador le pregunta al candidato qué piensa hacer con Electro? Te muerden la lengua. Entonces, eso es una vergüenza, que estos comunicadores tengan esa servidumbre de engañar al pueblo, de decir vota por tal, y a ninguno le preguntan qué piensan hacer con el decir con el otro, si eso no le conviene al patrón. Esa es la verdad.
1: Lamentablemente estamos viviendo en una actitud, digamos, incoherente, porque quiera o no quiera, nos hace daño. Miren, ha venido 6 empresas, usted sabe ese tema, han venido 6 empresas a poner, lógicamente, el señal de cable. Uno de ellos es Claro, y también no se hizo realidad. Ahora hay una empresa tocachina, un empresario tocachino, que quiere poner su televisión digital, pero no le permiten. ¿Será desde la manipulación del alcalde o es solamente el directorio? Vamos a hacer una pregunta, en todo caso, al aire. Y también puedes contestar este tema porque conoces muy de cerca. Nosotros tenemos un compromiso con la sociedad tocachina, con la comunidad tocachina. No por nosotros queremos ganar mi dinero. Hay otras formas para ganar dinero los comunicadores, los periodistas. De otra forma, con un estilo, con una forma blanca. Pero lamentablemente estamos enquistados en personas que quieren dominar el monopolio comercial digital. Y eso es prohibido. En ninguna parte del país, yo estoy cerca a Tarapoto y voy a estar cerca a Tarapoto, hay 8 empresas digitales todavía con todas las señales de Claro y otro. No sé, ¿cuál es tu observación en este caso, Alberto?
9: Mira, allí hay un delito muy, muy importante que decir y denunciar. Abuso de autoridad. El alcalde se lava las manos. ¿Por qué? Cuando tú le preguntas, dice el señor con el electrotocache, ¿por qué no alquila los postes? Él te dice, no tengo nada que ver, para eso está un directorio. Uh-huh. Tú vas al directorio y también se cierra de mil formas, no te contesta. El gerente municipal, que es el culpable y es el primero en asumir la responsabilidad penal por defraudación económica,
1: claro,
9: sencillamente por el puesto no te contesta nada. Ya lo votaron al gerente, ya han puesto otro.
1: Alberto, disculpe, eso ha sido denunciado, le han denunciado a él, por eso lo sacaron.
9: Así es, él ha tenido 2 denuncias por el mismo delito con diferentes personajes, mientras un fiscal honorable lo llevó hasta el juez y ha sido sentenciado. Nosotros lo hemos denunciado también por el mismo delito cuando nombró como gerente logística a un bachiller. Aquí el Ministerio Público de acá ha permitido archivar nuestra denuncia. Oye, tú tienes 2 delitos en diferentes tiempos por el mismo delito a la misma persona, uno lo castiga, el otro lo salva. ¿Eso qué quiere decir? A pesar que a nosotros nos habían dicho, acá hay abundante prueba, porque no solamente hay normalmente el ilegal de cargo, sino hay malversación en un montón de delitos. Oye, lo llevaron 1 año y medio casi y lo archivaron la denuncia. Ese es el problema, de que no hay, un criterio justo en defensa de los intereses de Estado de parte del Ministerio Público. Eso hay que decirlo.
1: Sí, Alberto, hay un acercamiento con los candidatos. Tú tenías una reunión, me fui a ver la reunión. Algunos sí y algunos no. ¿Cuál es la perspectiva que tienes dentro de algunos candidatos que quieren promover este espacio de la propuesta de la Asociación de Usuarios de Tocache?
9: Mira, ahí tienen una visión todavía anticuada. Ellos no ven más allá de lo que permite ver esta propuesta. Uh-huh. Ellos dicen, está bien, ¿qué estamos haciendo nosotros? Sí, te voy a decir con toda sinceridad, a nosotros no nos mueve el interés del puesto, del cargo, claro, o del sueldito, porque un director gana 2.600. Entonces, nosotros le entregamos esta propuesta a todos ellos para ver si asimilan o no, o qué pretenden. Y lo primero que hemos podido percibir es que ellos quieren poner a su gente y no quieren ponernos a nosotros, porque dice, ellos no están poniendo plata, ellos quieren el puesto, y nosotros vamos a hacer la campaña, y ya lo llevan por otro terreno, el sí, material. No saben que los usuarios son ellos mismos. Uh-huh. Yo soy usuario, tú eres usuario, el candidato es usuario, la candidata es usuaria, entonces ellos también pueden integrar, pero ellos quieren poner su gente, no sé por qué, y eso sería bueno que digan todos los candidatos, a ver, ¿quiénes son tus regidores? Fulano, fulano, fulano, ¿Y quiénes van a ser los miembros del directorio? Ah, fulano, pero no lo dicen, ¿por qué? Porque dicen, vamos a ver a quién ponemos, de repente ya lo tienen en la lista, entonces cuando vienen los sucesos dicen, no vamos a poder nosotros manejar, ¿dónde vamos a sacar la plata para nosotros? Porque ahí viene el problema, que como Electro Tocache es un manejo privado, en cambio en la municipalidad tú quieres comprar una moto, tú tienes que hacer todo un expediente, en cambio en Electro Tocache tú le dices al gerente, hoy necesito plata. Y te da la plata de inmediato, ¿por qué? Porque es manejo privado, el gerente le dice al cajero, el cajero le entrega la plata, y cómo lavan el dinero, ya te imaginas que ahí el contador es la pieza clave. Ajá. Así como el contador es la pieza clave en la municipalidad, el contador es la pieza clave en el otro. Ellos saben todo, ellos se encargan de disfrazar, acomodar, buscar facturas, testaferros, ese es el gran problema, y el contador lo tiene agarrado del pescuezo, al alcalde, al presidente del directorio, a los gerentes, ¿por qué? Porque él sabe todo de todo, entonces dice, mira, yo me callo, yo arreglo esto, pero dame trabajo acá, a mi hijo, a mi hija, esa es la cuchipanga.
1: Sí. Eso es cierto de lo que hay, los combinados económicos ahí, los combinados profesionales. Bueno, ¿cuál será la perspectiva más adelante, Alberto? ¿Qué hacer? ¿Qué no hacer? En todo caso, ¿no?
9: Hay que entender, Marden, toda la población, todos debemos entender que plata hay. Ajá. Plata no falta. Lo que sobra es corrupción. Sí. Lo que sobra es ladrones. Si tú le das, pues me falta 10 millones, toma los 10 millones. Al día siguiente me falta 20, le das 20, me falta 30. Nunca se van a saciar. ¿Por qué? Porque ellos van a inventar mil cosas para que la plata desaparezca. Eso es lo que pasa con Electro. Entonces, ¿qué cosa tenemos que hacer nosotros? ¿Por qué? Porque acuérdate, no tenemos un amigo en común que es Vergaray. Cuando postuló en una anterior campaña, él se fue a Tarapoto con un file de profesionales para integrar la microrregión del Alto Guayac. Cuando se fue para allá, él mismo lo dijo por la radio, que cuando él llegó, ya salía de la oficina de Noriega, el flamante presidente regional de aquel entonces, salía el ingeniero Vidal con otro personaje y a él lo dejaron en el aire. Al día siguiente, el ingeniero Vidal era nombrado gerente de la microrregión de Alto Guayaga. ¿Dónde vivía? Vivía en un hotel donde era hartamente conocido y lógicamente ahí empezó esa relación más que amical, laboral, con este personaje. Eso lo dijo el señor Vergaray. Y ahí está. Entonces ahora tienes una explicación por qué el actual alcalde sigue yendo contra Tocache. Ese señor es un traidor, está yendo contra Tocache por favorecer a una empresa privada en contra de la competencia. Oye, mientras más competencia tengamos, mejor servicio. Bajan los precios, mejor claro. Servicio. Pero como soy solo, hago el monopolio y lo tengo de carneros a los 30.000, 40.000 usuarios que pueda tener. Esa es la idea, que están llenándose de plata en perjuicio de los tocachinos. Electro Tocache ha dejado de ganar, por lo menos estamos calculando nosotros 300.000 soles solo por alquilar postes. Y claro, es la mejor prueba de lo que estamos diciendo es verdad. ¿Por qué? Porque la ley le dice a Electro Tocache, tú estás obligado a alquilar un poste para cuatro empresas. Y no hay, le ha negado a Claro, y Claro, como es poderosa, agarrado, la ley le permite, si no te quieren alquilar, pon tus postes. Entonces, cada poste que tú veas que es Claro, es un dólar mensual menos que ha entrado Electro Tocache por alquiler. Si esta empresa tocachina tuviera mucho dinero, también podrían sus postes y ahí pondría su nombre. Entonces, ¿por qué? Porque eso la ley le permite. ¿Sí? Y lo peor, Marvin, es que este año se inicia el proceso sancionador contra Electro Tocache y nos va a caer una multa millonaria. Puede ser 2 millones de soles. ¿Y qué están diciendo estos funcionarios? Sobre todo el que se ha ido. Nosotros no vamos a pagar esa multa. Que lo pague el que se joda el próximo alcalde. Son 2 millones de soles que vamos a pagar todos los tocachinos y nos van a venir en los recibos.
1: Y hay otras, otras denuncias que conozco de Ocidermín, que es otra denuncia que también tiene que pagar. Porque por el abuso que está cometiendo en estos momentos. O sea, el problema no es así nomás, que es fácil. Me estás haciendo pensar, Alberto Caballero, que el señor Vidal González dormía en el hotel Delia Mercedes. ¿Eso es la interrogante o es lo que me hago pensar? Y pensar que ha sido...
9: Los tocachinos somos testigos de ello y el señor Vergaray, en una entrevista pública en todos los medios, habló este tema. No lo estoy inventando, lo
1: ahora,
9: dijo el señor Vergara.
1: Ahora entiendo de que él ha transformado la política en un negocio, ¿no? Porque o sea, este señor ha sido un camaleón. Vamos a decir APP, el APRA, Keiko Fujimori, ahora está en la A. Entonces, con todos los partidos negociables, o sea, corruptos, vamos a decir así, porque no hay otro tema, ha pasado. Entonces, aquí hay un tema que tenemos que afrontar. No respaldar a estas personas que paran de rumbo en rumbo y también mintiendo al Perú y sobre todo a la región San Martín y sobre todo a Tocache, ¿no? Estas personas deben dar respaldo.
9: Buen punto, Marden. Si tú revisas la hoja de vida del actual candidato, el actual alcalde, dice que no tiene propiedades. ¿Y esa casa de la avenida San Martín de quién es?
1: Sí. Ah, no sabemos si es de él, o sea... De repente...
9: Pero en su declaración de hoja de vida ante el jurado, dice que no es de él. Y hay una denuncia contra esa construcción, que no sé por qué no avanza, pero ese es el problema. Pues entonces lo único que queda claro es que este 4 de octubre o cambiamos la historia de Tocache o vamos a seguir quejándonos todos los meses que el recibo de luz viene elevándose. ¿Por qué? Porque el alumbrado público que están, por ejemplo, dando en fiestas, en un montón de cosas... No, nos pasan a nosotros los usuarios, uh-huh. Y siempre hay un costo elevado que tenemos que asumir. Y todos estos problemas que existen no tienen otra solución que el próximo alcalde se comprometa con el pueblo a decir, ya señores, voy a nombrar el directorio que sea independiente, es como el presidente del Banco Central de Reserva. Hasta antes de la constitución del 93, tú metías la mano en el costal del Banco Central y le agarrabas y le quitabas plata a la hora que querías. A pesar que no había plata, hacías imprimir billetes sin respaldo económico y comenzaba el desorden económico, la inflación. A partir de la constitución del 93, le dicen al Banco Central, tú vas a cuidar esta plata. Entonces, ¿qué hace el Banco Central? Le dice al presidente de turno, ¿cuánto necesitas para tus 5 años? Saca su presupuesto en el Congreso con todos los ministros y dice, ya necesito 200 mil millones de soles para mis 5 años. Perfecto, toma tus 40 mil acá en tu cuenta para este año. El próximo año te pongo otros 40 y así llegas a tus 200. Pero no termina el año y esos 40 ya te faltó. Y le dice, ¿sabe qué? Necesito 10 mil. No te puedo dar más, señor, sí. Y ese es el problema. No tenemos plata para las universidades, no tenemos plata para comprar petróleo, no hay comprar para con nuestras cosas. ¿Qué está haciendo la presidenta? Está jalando todos los puchos que hay en el sistema para el fenómeno del Niño. Por eso es que la policía no pudo comprar los carros, el dinero para combatir la delincuencia, porque no supieron hacerlo en su momento y lo chupó el Estado. ¿Para qué? Para afrontar el fenómeno del Niño, que va a ser terrible, catastrófico.
1: Sí, en este caso, Alberto, el señor alcalde está yendo permanentemente a Lima a dormir, a decir que quiere su agua y desagüe. Pero va a ser bien difícil, como usted anota, el tema del fenómeno del Niño, todo el gobierno apunta el dinero a ello. Ojalá que no se pueda... Ellos están pensando en el lagarto coche, como se dice por ahí en Tarapoto, están diciendo lagartos, ¿no? De presumir el dinero del monto del proyecto de agua y desagüe. Eso es lo que están esperando.
9: Ese es un tema que también conocemos algo. Nos vamos a salir un poquito del hecho, Tocache, pero en cuanto a la licitación del agua potable, que son 357 millones de soles, el Estado va a ser muy difícil que estando a puertas del 4 de octubre, donde va a haber un nuevo alcalde,
1: sí,
9: le dé el visto bueno. ¿Qué hace el señor alcalde en Lima? Son 500 soles diarios que le damos como tocachinos por viáticos, comida, hotel, pasajes, 500 soles fuera de su sueldo de 9 mil soles. Entonces, él está tocando la puerta, lógicamente, del senador Noriega. ¿Por qué? Porque él quiere romper las puertas para que le den y le digan, sí, licita esa obra que está casi lista, el expediente. ¿Y por qué razón está desesperado? Yo quisiera que los regidores pregunten quién ha hecho las bases de esta licitación.
1: Ajá.
9: Y se van a llevar una sorpresa. ¿Cuánto ha costado esas bases? Por lo menos habrá costado 40 mil soles, porque no pueden pagar más de 40, salvo que hagan un concurso público.
1: Pero no lo van a decir ningún regidor, están echados, claro, comechados.
9: Pero mira la sospecha que tenemos nosotros, que esa plata no ha ido al que ha hecho las bases. Yo pienso, ojalá me equivoque, que ese señor ha venido especialista, mandado por lo que van a ganar la licitación.
1: Claro, sí, está ahí. Ahí en el comité evaluador están empresarios. Uno de ellos también, el presidente de ese comité evaluador, tiene sentencia. Y no sé si el alcalde se hace la vista gorda de esa sentencia de este año de 11 de abril del 2026. No sé qué pasa con el alcalde.
9: Mira, el único responsable de nombrar este comité de licitación, de acuerdo a ley, es el alcalde.
1: Claro.
9: Él con una resolución nombra al comité de licitación. Pero lo que estoy diciéndote yo es el que ha hecho las bases para que este comité haga el proceso de licitación.
1: ¿Y quién gana?
9: Esa consultoría de hacer las bases, ha venido un señor, me parece que es de Huánuco, y da la casualidad que el mismo que ha hecho las bases también integra el comité de licitación como último miembro suplente.
1: Sí.
9: Y un miembro suplente, porque son seis, es sobrino del actual gerente municipal.
1: Todavía.
9: Que está trabajando en la infraestructura, en la gerencia de infraestructura de obras. Entonces, hay un amarre, pues, hermano, que cualquier ciego, cualquier tonto, se va a dar cuenta de lo que están haciendo. Por eso la desesperación, aquí hay muchos compromisos asumidos por el alcalde, ojalá me equivoque, pero pueden traer consecuencias fatales. No sé, es que se han dado tantos casos en el país de que la cosa es grave. La población en realidad no valora, no lo asimila y por último dice, no me importa, porque son 4 años que ese dinero de la licitación tiene que ejecutarse. Y ahí hay otro problema también, Marde, porque la supervisión está a cargo de Tarapoto, de MAPA, porque el anterior alcalde, Sister Valera, fue un traidor a Tocache.
1: Otro traidor.
9: No se entregó a Tocache, a Tarapoto.
1: Ajá.
9: Y Tarapoto, pues, ha recibido con las manos abiertas la administración del agua, porque son 357 millones de soles de inversión. Y el Estado, una vez que termine, le va a decir a Tarapoto.
1: Y no se puede nada decir nada, calladito hay que estar porque hay que reclamar a Tarapoto. Bueno, Valberto, muchas gracias por esa oportunidad. Vamos a seguir intentando con fuerza este tema del Electrotocache, no porque es una necesidad. Es una necesidad. Yo no sé cómo estarán de cabeza volteada los fundadores del Electrotocache, tampoco no dicen nada. Tienen que nuevamente acudir a ese tema. Tú eres uno de ellos.
9: El fundador de Electrotocache fue Eduardo Germani Terrones. Él como alcalde en el 91 fundó Electrotocache. Los directores fue nombrado por el partido aprista y lógicamente en ese tiempo fueron 11. Hoy son 5. Porque ese estatuto cambian a cada momento. Habrán cambiado unas 15 veces el estatuto.
1: Los que convienen, pero los que les conviene. Bueno, muchas gracias, Alberto. Estaremos en contacto y muy amable por tanta esta conversación pedagógicamente que has dado, ¿no? Como maestro, te digo, bien resumido, y lo que trama este alcalde y su directorio. Eso vamos a decir así. Y por favor, no voten por las personas que traicionan a Tocache. Muchas gracias, Alberto, por ese contacto. Muy amable.
9: Que no voten con aquellos candidatos que no se comprometan con la asociación de usuarios. Eso es lo único que pedimos. Tampoco queremos que nos pongan a nosotros, sino que pongan a gente con coraje, con conocimiento, para abrir la trocha de la moralidad.
1: Así es.
9: Vamos a mejorar el Tocache, pero ustedes tienen que votar por los candidatos que ya están inscritos. Entonces, eso es lo que tenemos que escuchar a los candidatos. No digan, yo si soy elegido por el pueblo voy a nombrar a la asociación de usuarios del Tocache. Puede ser cualquiera, pero tiene que reunir esas condiciones, que sean con coraje, que no sean sobornables y que conozcan el tema. Gracias,
1: muy bien. Gracias, muy amable. Las 7:19 de la mañana. Aquí están las cosas. Lo decimos no solamente desde nuestro punto de vista periodístico, sino también la ciudadanía. También la ciudadanía tiene que emprender esta, no lucha, sino este momento de realidad, lo que está pasando con Electrotocache. Muy buenos días nuevamente, le damos la bienvenida a toda la gente que está escuchando por diferentes partes. Las 7:20, una pausa, regresamos.
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8: ¡7:26!
1: Las 7 de la mañana con 26 minutos, las 7:26, después de un arduo momento de conversar con el conocido presidente de usuarios de Electrotocache, lógicamente nos da un mensaje muy transparente y esperamos que la población tocachina tome en cuenta la situación que vive Electrotocache. Electrotocache es una empresa muy importante.

0: Mañana con 27 minutos y el próximo de 13 o 12 de septiembre habrá un encuentro regional de escritores amazónicos. Esto será en Rioja y lógicamente este encuentro nos propicia la existencia histórica de libros que autores amazónicos presentan cada año. Y esta oportunidad se señala lógicamente mi ciudad, mi país, mi tierra, Rioja, que este encuentro será importante, donde todos los escritores amazónicos estarán participando en el mes de septiembre. Estamos con Ludwin Cárdenas, que es parte del...
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0: Este encuentro sónicos en país.
1: Bueno, por eso. Pero eres mi principio, eres mi final, eres mi destino contigo.
0: Esta actividad aniversario en la ciudad.
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3: Muy buenos días, Marden. Un cordial saludo a todos, muchas de tu programa. Y bueno, efectivamente, el 13 de septiembre, dentro del marco Sario de Río, se va a desarrollar pues el cuarto encuentro de escritores de San Martín.
0: Sí.
3: ¿No? Que es un espacio para dialogar, compartir experiencias y fortalecer la creación literaria inspirada en nuestra Amazonía. Uh-huh. ¿No? Este es el cuarto, la cuarta oportunidad en que se va a dar pues este encuentro. El año pasado fue en Tarapoto y sí, pues, considero que son espacios muy importantes para que todas las personas que se dedican a esta labor a veces incomprendida tengan la oportunidad de conocerse, intercambiar ideas, presentar también sus publicaciones y disertar, ¿no? Acuradamente sobre algunos aspectos relacionados a lo que es nuestra cultura amazónica, nuestra cultura sanmartinense.
0: ¿Cuántos escritores estarán justamente en esta semana de escritores de la Amazonía allá en Rioja?
3: Bueno, consideramos que vengan pues unos 40, ¿no? De todas las provincias de San Martín, de las 10 provincias sería lo más ideal, ¿no? Porque en cada provincia, en cada distrito, siempre hay talentos que muchas veces pasan por desapercibidos. Y bueno, nosotros lo que queremos es distinguir de alguna manera esa labor que hacen desde hace muchos años, ¿no? Entonces, esa es la idea, que primero confraternizar, ¿no? Intercambiar ideas, ¿no? Compartir experiencias. Y bueno, afortunadamente, en esta oportunidad la municipalidad ha considerado que va a apoyar, ¿no? Este tipo de eventos culturales y lo ha integrado dentro del aniversario de Rioja, ¿no? Entonces, este evento, repito, se va a desarrollar el 13 de septiembre y por la tarde, después de este evento, van a tener la oportunidad nuestros visitantes ilustres, que son los escritores, de contemplar la escenificación de la Batalla de Rioja, un acontecimiento muy importante que se ha dado, ¿no? Hace dos siglos, y bueno, que es necesario que esa situación también vaya poco a poco pegando en la conciencia, en la mente de todos los sanmartinenses y de toda la Amazonía en general, porque se trata de una batalla que ha contribuido a lo que es la independencia de Maynas, ¿no? Y ese tema, por ejemplo, pasa por desapercibido.
0: Poco sabemos eso. Pero, Ludwig, usted como historiador, no, dame una relación de esta historia. Uno es Batalla de Rioja y otro es la Batalla de Habana. ¿Cuál es la concordancia de la independencia del Perú? ¿Cuál es primero en este caso? Mira que por allá se fueron las guerras, no por acá ni Tarapoto, nada. Solo fue en el Alto Mayo, en todo caso, ¿no?
3: Sí, mira, como tú sabes, el 28 de julio de 1821, el general José San Martín proclama la independencia del Perú. Sin embargo, a nivel de muchas provincias al interior, los españoles todavía estaban vigentes, estaban todavía dominando, controlando a los pueblos, ¿no? como si no hubiera dado

0: no se hubiera dado la independencia. Y eso era el caso de Chachapoyas, Rioja, Moyobamba, Lamas, Tarapoto y otros pueblos más. Entonces, ante eso, don José de San Martín ordena al batallón número 11, liderado por don Nicolás Arriola, ¿no?, que venga a enfrentarse a esas tropas. Uh-huh. Nicolás Arriola era un argentino. Uh-huh. Era un argentino, el comandante, y bueno, llegó primero a Trujillo. Ahí el general Martínez le da algunas instrucciones y, bueno, le delega también a como su lugar teniente al comandante que lideró la batalla Diego Surco, ¿no? Y bueno, juntos, ahí en el trayecto también se unen chachapoyanos y formaron una tropa de aproximadamente 200 soldados, ¿no? Y es así como ellos empiezan a internarse en la Amazonía. Y la primera batalla se da el 10 de septiembre, ¿no?, en la zona llamada acá, la zona de La Ventana. Eso está ya muy cerca de Rioja, está en casi en la frontera entre San Martín y Amazonas. Ahí fue la primera batalla, ya hablando dentro de lo que es la Amazonía propiamente. Luego te dio en la naciente río, en el Río Negro, ¿no?, en el tambo del Visitador, y cuando huyen los españoles, se refugian en Rioja. Y la batalla en Rioja se da el 13 de septiembre, ¿no? El 13 de septiembre se da una batalla intensa contra los españoles, los realistas, y huyen ellos hacia Habana. Uh-huh. Como fue una batalla muy, muy sangrienta, tanto los patriotas como los realistas consideraron, pues, curar sus heridas, reponer energías, alimentarse y todo eso. Entonces los patriotas se quedaron en Rioja 10 días. Y después de 10 días, el 23 de septiembre de 1822, se realiza la última batalla, que fue en Habana, ¿no?
1: Muy bien.
0: Eso fue el 23 de septiembre. El 13, vuelvo a repetir.
1: Todo tiene su historia en Alto Mayo. Sin embargo, muestra lógicamente tu interés por la historia. Para culminar, Ulwin, ¿qué opinión te merece la nueva designación del nuevo director de cultura descentralizada en la región San Martín? Se trata de Tomás Cotrina Trigoso. O Tomás Trigoso, creo, Cotrina.
0: Pero quisiera culminar esta parte,
1: sí, dale.
0: Marden, siendo un comentario de que el año pasado, el 2024, perdón. Ajá. Yo presenté un documento al gobierno regional, ¿no?, solicitando que el 23 de septiembre, que fue la última batalla, sea declarada fecha cívica.
1: Memorable, memorable, ¿no? Memorable.
0: En todo San Martín. ¿Cómo es posible que estas batallas sigan ignorándose y están registradas en la historia? Está en la Archivo de la Nación, está en la Biblioteca Nacional toda esta información. A mí me llevó años recopilar esta información de la que te estoy ahora comentando. Y es momento oportuno que a nivel de San Martín y de toda la Amazonía, no olvidemos que Maynas en esa época abarcaba, pues, Loreto, San Martín, parte de Amazonas y de Ucayali. Uh-huh. ¿No? Entonces, estas batallas están registradas en la historia, pero sin embargo, los estudiantes, los docentes
1: no lo conocen.
0: Y la ciudadanía en general no lo conoce. No,
1: no queremos reconocerlo en todo caso, porque la historia está ahí. No queremos identificarnos en todo caso, ¿no?
0: Es importante. Miren, Chachapoyas, la batalla de Diego Surco le significan a lo grande. Llegan miles de visitantes, y eso ya lo vienen haciendo más de 20 años. En Habana lo hacen así, a lo que pueden, pues es un distrito pequeño y la municipalidad también hace lo que puede, los colegios ahí lo significan ya desde hace 15 años. En Rioja recién lo estamos haciendo desde hace 3 años,
1: qué bien.
0: Esta significación.
1: Qué bien.
0: Qué bueno sería que a nivel de toda nuestra región San Martín se haga la significación, ¿no?, en cada colegio, por ejemplo. Uh-huh. Porque es una fecha de mucha importancia, porque la Amazonía, que antes era conocido como Maynas, ha tenido mucho que ver con la independencia del Perú también, por ende. Entonces, ¿qué ocurre? ¿Quiénes conocen, por ejemplo, a nuestros héroes? José González, Pedro Pascasio Noriega. Ni siquiera hay un parque en algunas ciudades con esos nombres, un jirón, una calle con esos nombres. Nicolás Arriola, solamente existe una avenida en Lima, Nicolás Arriola, pero acá, donde él ha luchado, nadie lo reconoce. Entonces, esas cosas es necesario que la población conozca. Ajá. ¿No? Y eso van a tener la oportunidad de contemplar el 13 de septiembre, esa significación, ¿no? Cuando nos visitan, invito a todos tus radioescuchas a que visiten Rioja, ¿no? En su semana turística, que es en el aniversario también, en septiembre, ¿no?
1: Muy bien. Entonces, muy bien, estaremos.
0: Parte, sí. Y con respecto a otra pregunta, en cuanto al cambio del director de la dirección del Concentrado de Cultura, bueno, creo que ya son ciclos que se presentan en la vida, ¿no? Y nada es pues eterno, los cargos siempre tienen que ir alternándose. Uh-huh. Lucho Vázquez ha hecho un papel muy rescatable, ha sido una persona que ha conocido de muy buena forma, ¿no? A esa institución que tiene que ver con la cultura. Y bueno, esperemos que también Tomás Cotrina haga lo mismo, ¿no? Le conozco a Tomás y le deseo también muchos éxitos en este nuevo reto que está asumiendo, ¿no?
1: Sí, muy bien. Esperamos la presencia de los escritores en Rioja. Estaré asumiendo una responsabilidad por tu invitación. Estaré presente en ese encuentro. Creo que es importante ya estar en otros sitios también, porque ya estoy en varios sitios haciendo prevalecer, lógicamente, mi autoría de un libro, ¿no? Muchas gracias, Ludwig. Y estaremos difundiendo, si usted desea algún spot para difundirlo acá en la radio, lo estaremos haciendo de alguna manera, ¿no?
0: Muchas gracias, Marden. Y bueno, estaremos en coordinación, cualquier cosa. Y estoy a tu disposición cuando creas conveniente para responder las preguntas que consideras necesario. Un
1: muy
0: abrazo.
1: Bien. Muchas gracias, muy amable. Muy bien.
2: 7:39.
1: Bueno, a las 7:39 minutos, ya saben que este aniversario, que es la semana de aniversario de Rioja, y también que es la semana turística en septiembre, pueden participar, pueden ir a disfrutar. Rioja tiene lindas cosas, ¿no? Lindas cosas. Yo soy de Shawinto-Pata. ¿Dónde será Shawinto-Pata? Averigüen de dónde soy, ¿no? De Tabaloso. No seas malo, pues, DJ. No está malo que sea de Tabaloso, ¿no? Sino que no soy de Tabaloso, soy del barrio Shawinto-Pata, nacido en Rioja, lógicamente, el año 70, ¿no? Por ahí. Bueno, las 7:40 minutos, ya vamos rápidamente a mirando la ventana.
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0: propuesta de Mirando la Ventana, nos vamos a preguntar, que toda la mañana hemos hablado de corrupción. ¿Por qué las autoridades son corruptas? Si nos referimos por qué algunas autoridades terminan siendo corruptas, es que no existe una sola causa. Generalmente intervienen por varios factores. Una es la falta de transparencia. Son decisiones y contratos poco claros que facilitan las irregularidades. La débil fiscalización, cuando los controles no funcionan, aumenta la posibilidad de abuso. Los intereses personales o de grupo. Algunos funcionarios pueden priorizar beneficios privados sobre el interés público. La impunidad. Si las sanciones son lentas o poco efectivas, pueden generarse la sensación de que no pasa nada. El clientelismo político. Intercambio de favores, puestos o contratos por apoyo político. Y eso existe en gran cantidad. La falta de ética y preparación. Ocupar un cargo público requiere principios, capacidad y responsabilidad. Poca participación ciudadana. Cuando la población no vigila ni exige rendición de cuentas, los controles sociales disminuyen. Pero hay que hacer una distinción importante, porque no todas las autoridades son corruptas. Una crítica responsable debe diferenciar entre mala gestión y negligencia, incapacidad y un acto de corrupción comprobado. En una municipalidad, por ejemplo, la mejor defensa contra la corrupción es la transparencia, la publicación de contratos y gastos, fiscalización efectiva, participación ciudadana y sanción cuando ésta existan pruebas. Ahí tenemos que indicar que esta autoridad no es corrupta. Pero lamentablemente estamos viviendo una época corruptible, una época débil de una persona que sigue pensando en sus intereses creados y más que son públicos. Nos olvidamos en el momento de ser líderes y practicamos más el estilo de corrupción en todos los cargos. Hasta aquí, Mirando la Ventana.
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4: 7:45.
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0: Las 7 de la mañana con 45 minutos y Tocache está picante, ¿no? La pregunta es que hoy está en la calle siempre, escuchando siempre a la gente. ¿Tocache está avanzando al ritmo que merece? Esa es la pregunta que nos hacemos todos. Mientras la municipalidad anuncia proyectos y obras, los ciudadanos siguen mirando los problemas pendientes. Agua potable, vías deterioradas, servicios públicos y seguridad. El proyecto de agua potable, por ejemplo, entró en proceso de licitación en el año 2026, según información oficial de la municipalidad. Y en política, agárrense, las elecciones municipales ya calienta el ambiente y empiezan a aparecer nombres, cuestionamientos y promesas. La página oficial de la Municipalidad Provincial de Tocache identifica actualmente a Vidal González como alcalde provincial. Pero la pregunta picante del día es, ¿los candidatos o los próximos candidatos van a presentar un verdadero plan de desarrollo para Tocache o solamente veremos más promesas de campaña? Porque Tocache no necesita ya más discursos, necesita de gestión, de liderazgo, transparencia y resultado. Entonces, ¿cuál sería la propuesta más elegante de los candidatos? Porque ya no vamos a reconocer al candidato alcalde porque lo mismo nos va a dar. Así que nuestra noticia picante es, ¿Tocache está avanzando al ritmo que merece? Hasta aquí nuestra noticia picante.
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Y las 6 de la mañana, o las 7 de la mañana con 46 minutos, la Cámara de Comercio de Moyobamba respalda a su socio Aproselvanor con el financiamiento Fondo Empleo que ejecuta el proyecto Juventud Cafetalera Capacitación para la Inserción Laboral en la Cadena de Valor del Café de San Martín. El lanzamiento de dicho proyecto se realizará este sábado 29 en la ciudad de Moyobamba. Este proyecto que apoya lógicamente y ofrece a 250 cupos de capacitación gratuita para jóvenes de entre 18 y 30 años de edad en 5 áreas: procesamiento de post cosecha, catación, comercialización de café, barismo y liderazgo para el desarrollo local. Karen Guevara Sánchez, coordinadora del proyecto, indicó que la iniciativa tiene como objetivo desarrollar competencias técnicas y habilidades que les permitan acceder a nuevas oportunidades laborales dentro de la cadena de valor. Por otro lado, el Jurado Nacional de Elecciones informó que desde el jueves 8 de enero entró en vigencia la prohibición de realizar publicidad estatal en todo el país ante la oficialización de la convocatoria de las elecciones regionales municipales 2026 que se realizará el 4 de octubre. De acuerdo con la normativa del impedimento, rige desde el día siguiente en que se publicó el Diario Oficial del Peruano 001-2026 PCM, mediante el cual el Poder Ejecutivo convocó dicho proceso la elección de gobernadores, vicegobernadores, consejeros, alcaldes y regidores. De ese modo, de acuerdo al artículo 16 de dicha norma, ninguna entidad o dependencia pública o pública podrá difundir publicidad estatal a menos que se encuentre justificada en razones de impostergable necesidad o entidad pública. Estamos viendo gran cantidad de publicidad, de propaganda, vamos a decir así, porque no es publicidad, propaganda del señor alcalde, ¿no? Y también debe estar prohibido estas manotas porque no debe salir a hacer proselitismo en horas de su gestión de alcalde. Y eso está penado. Vamos a ver si hoy día el señor alcalde estará en pólvora, porque también está recontra mal, pues lógicamente que está haciendo campaña y proselitismo en las horas que él trabaja como alcalde. El señor Vidal debe hacer su licencia, bueno, un mes, ¿no? Un mes indican, será, me imagino que va a ser reemplazado por algún regidor, ¿no? Porque algún regidor que será reemplazado como alcalde cuando realiza un mes de campaña, porque ahora es un mes nada más de licencia para los alcaldes que están candidateando en esa oportunidad. Lo mismo me imagino que será Retes Ramos, que un mes estará haciendo uso de su licencia porque es un candidato para la municipalidad distrital de Uchiza. Y tengan en cuenta, señores, amigos, ciudadanos, que deben denunciar este acto, que las personas que estén en campaña y siendo todavía autoridades, debe ser denunciable. Las 7:52 minutos, vamos rápidamente a lo que es nuestras noticias internacionales.

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0: 11:52.
1: 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El gobierno Donald Trump avanza para revocar las visas de cientos de miles de extranjeros que han solicitado o están buscando asilo en Estados Unidos. La medida prevista iría contra personas que llegaron a Estados Unidos con visas temporales por motivos como turismo, educación o negocios, y luego solicitar un asilo para permanecer en el país a lo largo plazo, ¿no? Dolly Parton, quien pasó de unos orígenes humildes a las cimas de la música estadounidense, convertida en una estrella filantrópica muy querida en el país, falleció este martes en su casa de Nashville. Según un comunicado de la familia, tenía 80 años. Y Canadá impondrá a partir del 8 de septiembre aranceles de entre 15% y al 50% a más de 700 productos estadounidenses, en un intento de igualar, lógicamente, el dólar por dólar los aranceles de Estados Unidos, anunciaron este martes funcionarios canadienses. La acumulación de temblores y terremotos en los últimos meses en América Latina desató especulaciones y nerviosismos en una región de gran actividad sísmica, con los temores de que cualquier movimiento de la Tierra represente el comienzo de una nueva tragedia. Sin embargo, expertos descartan un efecto dominó. 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
1: Las 7 de la mañana con 59 minutos, ya casi las 8, ya viene Café Zurdo. Gracias por estar con nosotros en contacto. Y vamos a tener más información mañana de otras y otras informaciones. Las informaciones que ustedes no escuchan por otro lado, aquí lo escuchan. Y eso siempre vamos a ser fuertes contra la injusticia que nos embarga muchas veces en nuestro país y en nuestro Tocache, ¿no? Ya saben, pensá, como dice Careca, ¿no? Pensá. El 4 de octubre piensen desde ahora por quién van a votar. Después no vamos a estar lamentándonos, ¿no?, de cada situación. Queremos que el día 4 de septiembre, perdón, el 4 de octubre, sea una persona, digamos, líder en su actitud, una persona transparente, que no sea solamente cuando sea candidato sea transparente, cuando llegue al poder, ahí queremos que sea lo mismo, esa persona transparente, ¿no?, digamos, con fuerza, con ganas de hacer bien las cosas. Y creo que es necesario, ¿no? Creo que es necesario que nuestras autoridades observen bien, tengan los cuatro sentidos o los cinco sentidos que se tiene, ¿no? Y más allá de ello, tengan ese olfato político, ese liderazgo político, para que Tocache no siga. Tocache no es una ciudad, Tocache es un pueblo todavía. No tiene las necesidades, o tiene las necesidades, pero los intereses son más grandes, ¿no? Tocache tiene para surgir. Somos la puerta de la región San Martín, donde tenemos toda la amplitud para ser mejor cada día. Les esperamos siempre la actitud, la remembranza de ser buenos profesionales y un buen alcalde. Necesitamos de veras un buen alcalde, no esos alcaldes mañosos que paran de partido en partido como jugadores de fútbol, ¿no?, a la mejor camiseta. Les invoco, señores, amigos de Tocache, reelección ya no. Digamos así, la reelección mañosa no debe existir. Debemos elegir una nueva persona un nuevo alcalde. Necesitamos un nuevo alcalde que da nuevos bríos, nuevas cosas, nuevas ideas. Bueno, hasta aquí punto final. Llegamos mañana nuevamente a las 6 en punto de la mañana. Gracias por todo, en nombre de DJ Tony. Hoy día mi estimado Blas se encuentra en pólvora y ya traerá mañana las informaciones definitivas. Muchas gracias, bendiciones y a triunfar.
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0: Tenga un excelente día. 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

Son las 8 de la mañana con 5 minutos, hora en el territorio nacional, 8 de la mañana con 5 minutos, hora como siempre aquí en la doble 9.3, Milenio Regional, diferente a todas. Agradecer al profesor Marden Rodríguez Meléndez, quien nos pone el asiento aquí en Millennium, gracias a este informativo. Millennium Radio ya tiene un buen tiempo aquí acantonado en Tocache. Muchas gracias al radio.

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1: 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Qué buena. 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
1: de la radio Tocache, pone usted Millennium Tocache. Y hoy empezamos, vamos a la acción, o el programa, conversando. ¿Qué?

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1: Don líder, compañero combativo, compañero mayo.
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1: necesito el Congreso por más de 25 a 27 años, que no dejarnos por sus carácter, su
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1: El Congreso anterior, el 6 de
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1: salió con una 9% con cada one.
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1: Contra solo algo. El Congreso que terminó, que le antecedió a este Congreso que se fue, terminó todavía con un 15% de aprobación.
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1: La acción que hemos guardado,
0: 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Tengo un álbum de momentos.
1: Empezar jugando y a lo que sea.
0: 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Bueno.
1: Era 70. El profesor Olver, diputado de la Cámara Baja. Yo no eso de la Cámara Baja, aunque esté en el reglamento interno del Congreso, está en la directiva del Congreso.
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1: terco. ¿No? Eso de Cámara Baja, Cámara Alta, huele un poco a estrategia.
0: 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Perdóname.
1: Conversar por algunas cosas suavecitas, Olver, porque su
0: 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Yo sé que a veces una
1: gamba conociendo, comprendemos. No es fácil estar rodeado de tiburones en el Congreso. Más de 5,000 trabajadores que se las saben todas, que se las saben todas. Y si allí no te vas masticando tu chicle un poco, lo que le voy a recomendar a mi compita que se lleve de acá el caucho de Tocache, para que esté masticando.
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1: En el pleno del Congreso. Olver, buenos días, gracias maestro por estar aquí en Café Zurdo, aquí en Milenio Radio. Queremos agradecerte y desearte, no suerte, la suerte no existe, sino todo el éxito del mundo. ¿Cómo estás, Olver? Muchas gracias.
2: Muy buenos días, compañero Newton. Agradecido, ¿no?, por la entrevista y también agradecido por la oportunidad que nos están dando los medios de comunicación en la región San Martín. Eso es muy bueno, la libertad de prensa. Siempre, ¿no? San Martín se ha caracterizado por eso y estamos aquí para conversar en nuestra primera semana de representación. Si bien es cierto, somos novatos en el nuevo trabajo del Parlamento, pero estamos tratando de hacer lo mejor y el compromiso que hemos prometido en campaña.
1: Yo creo que sí, porque déjame decirte, este programa tiene un perfil cultural, académico, político, folclórico, y tenemos un espacio musical, es decir, tiene un formato un poco mixto. Y aquí somos bastante críticos, somos difícilmente de ponerle en la palestra a alguien aquí, lo que hacemos es conversar como corresponde. Y hemos visto en estas primeras semanas de tu trabajo importante, que nos parece fundamental, la conexión con el pueblo a través de las redes sociales, que ese es fundamental. Y te sugerimos seguir con ese mismo trabajo, porque eso nos permite llegar a donde muchos no llegan. Segundo, cuando dices novato, preferentemente es importante ser eterno novato. ¿Sabes por qué? Porque eso nos estamos abiertos a seguir. Y tercera sugerencia que te hago como compañero, como rondero también, usted
0: irreal.
1: Es rondero, es profesor. Y ahora tienes este trabajo en un reto enorme, Olver, enorme, enorme. Y sobre todo por los acontecimientos hoy en día con el Fujimori. Cuéntanos, Olver, así en resumen, ¿cómo fue? ¿Cómo te está yendo en estos, en esas primeras?
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1: En el Congreso, ¿qué crees que te hace más difícil en el Parlamento de la República? ¿La adaptación? ¿Cómo te está yendo, Olver?
2: Sí, hermano, primer lugar es el ambiente, ¿no? En donde nosotros vivimos acá en la región San Martín, pues un ambiente de paz, de tranquilidad. Uh-huh. Y Lima, pues, es una ciudad ajetreada, el transporte, la delincuencia, uno tiene que cuidarse, estar mirando para todos los lados, ¿no? Y entonces, además, también el tema que hemos tenido en estos días, el tema de las oficinas, las instalaciones que no conocemos, las administraciones que se está dando ahorita en el Congreso, hay dos, una administración para el Senado, una administración para la Cámara de Diputados, y bueno, hemos tratado de hacer lo mejor que se ha podido y también participar en las comisiones, ¿no?
1: Sí, te hemos visto ahí que estás en algunas comisiones, pero antes de ello, lo que a mí me interesa saber es un poco para que la gente, los que nos están escuchando, este programa está retransmitido, por ejemplo, en la Radio Star 100 en San Martín de Alao, distrito de San Martín de Alao, provincia del Dorado. De igual manera también en Chamboyaco te están escuchando. Es decir, una nueva etapa que marca seguramente en el tema personal, en el tema familiar, que va a marcar un antes y un después. Olver, ¿ya te has puesto a pensar en algún momento? Estás empezando bien y ya tendrás el objetivo fundamental de terminar también bien en tu gestión.
2: Sí, bueno,
1: ¿puedes pensar de repente en eso?
2: Sí, yo creo que si inicias bien, tienes, dijo, la meta o la posibilidad de terminar bien. Si bien es cierto, la institución,
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2: creo que después de la Policía Nacional del Perú es el Congreso de la República. Por las particularidades que se presentan, ¿no? Desde un inicio, si bien es cierto, en esta oportunidad ya estamos viendo, ¿no?, personajes del partido que sea. Aquí no hay color político, hay personas que han llegado, ¿no?, al Congreso con un historial negativo, se podría decir, ¿no? Y entonces la prensa también alimenta eso y siempre se coge de lo negativo de la persona, ¿no? Y entonces esos temas también hace de que ando nomás ya en el Congreso como institución ya tenemos un desprestigio, ¿no? Y entonces levantar eso es muy difícil, pero yo creo que cada ser humano escribe una historia diferente, ¿no? Yo de mi parte soy así, si bien es cierto, trabajo en equipo es importantísimo. Estamos queriendo llegar acá a la región San Martín, trabajar en equipo, pero que a veces es casi se hace imposible. Pero no dudamos, hemos tenido una reunión, por ejemplo, con el Colegio de Ingenieros,
1: sí, ayer,
2: Eléctricos en Tarapoto. ¿No? Y entonces sí, ellos nos han sorprendido con la información que tienen, la problemática energética en la región San Martín y en Loreto.
1: En nueve provincias.
2: Sí.
1: Porque Electro Oriente está desde Rioja hasta Mariscal Cáceres. Felizmente nosotros aquí en Tocache somos la única provincia de la región San Martín que tenemos una empresa paramunicipal con nombre propio que se llama Electro Tocache. Tenemos nuestros propios problemas internos, pero que no tenemos esos problemas lo que las nueve provincias de la región. Entonces ahí hay una situación bastante complicada. Olver, la elección primero de la Cámara de Senadores, esta compañera Juntos por el Perú, sí, hay un proceso de investigación intensado. Perdimos, y digo perdimos porque los que nos identificamos de la orilla.
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1: Y esta acción de más del gobierno del fujimorismo en el país. Eso ahí, Olver.
2: Sí, teníamos un acuerdo, ¿no? Un pacto de caballeros, como sí, se pues dice, con las demás bancadas y que funcionó en la Cámara de Diputados para de Senadores.
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2: Y nacional es conocido. La señora Silvana Robles se le acusa de haber viciado el voto. Eso está en ética del partido.
1: ¿Proceso?
2: Sí, está en proceso de investigación.
1: Dentro del partido.
2: Dentro del partido, ¿no? Y mientras tanto, ella. De la bancada.
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2: ¿No? Y eso lo está manejando el Senado. Todavía no ha salido ningún informe, todavía no nos informan en qué va a terminar, porque esta crítica no solamente para la bancada nuestra, sino también para las demás
1: bloque,
2: bancadas,
1: ¿verdad?
2: Para
1: ¿no?
2: el bloque, los cuatro partidos que logramos fusionarse la Cámara de Diputados.
1: Ajá.
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2: Todo salió muy bien, a pesar de que muchos... algunos no enseñaron el voto, pero sí los 74 votos que se había programado.
1: Llegaron.
2: Llegamos a la meta.
1: Y por eso hoy en día que de izquierda es la que tiene la presidencia de la Cámara de Diputados. Ahorita, de acuerdo al reglamento del Congreso, lo que está administrada al Congreso es la Cámara de Senadores. El presidente de la Cámara es el representante legal. La próxima legislatura corresponde al presidente de la Cámara de Diputados, ¿verdad?
2: Sí.
1: Así es como funciona.
2: Así va a funcionar. Un año.
0: Porque sigo siendo.
1: Olver, otra situación que es importante. ¿Cuál es tu relación, muy al margen de mal, tal vez?
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1: Gatita, con la otra compañera diputada. ¿Qué relación es lo que es ahorita como diputados y también con el Senado? Víctor.
0: Hoy, no sabes cuánto quisiera.
2: Sí, mira, ha pasado todavía mucho. Nos hemos cambiado teléfonos con ellos, principalmente con Gatica y con Arturo. Pero hemos tenido unas conversaciones previas que vamos a hacer en la bancada regional por el tema de los problemas regionales. Usted sabe, por ejemplo, un tema muy importante, le he dicho, ¿no? O en Tarapoto, que hemos conversado con los ingenieros, por ejemplo, este tema de la energía eléctrica debería de ser un problema que y senador en este caso
1: deben cerrar filas, ¿no?
2: Claro, cerrar filas. Entonces ahí tenemos que levantar de la bandera desde el partido que nos toca dejar un ratito las diferencias y trabajar por la región San Martín.
1: Interesante.
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1: Es una vez, creo yo, la Cia y Mina.
0: 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Hoy me ataca.
1: Jennifer Paredes, que la o sobre.
0: La

0: No, justamente eneros, la primo va a tener. Abrázame,
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0: Para el caso 5, vamos a juntos, su comisión. ¿No?
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0: Debemos unir esfuerzos, soluciones.
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0: Ahora ese tema produce... Bien es cierto, a veces los agricultores en el precio no se acuerdan de preguntar cómo damos el siguiente salto, pero eso justamente ayer en Bellavista me he reunido con la Junta de Usuarios del Guayaga, donde se ha integrado por varias comisiones de regantes y hemos hablado ese tema, ¿no? De que la solución la tenemos que dar nosotros mismos como agricultores y si bien es cierto, nosotros como representantes en el Parlamento tenemos que ayudar y empujar ese carro para salir adelante, lo tenemos que lograr también articulándose con las autoridades locales, provinciales, distritales y regionales.
2: Importante, mira, es que el sector arrocero es un sector bastante sui generis, hay la problemática del agua. Somos una región que tenemos un volumen de casi 475 metros cúbicos por segundo de agua. Usted sabe que la región San Martín está dividida en tres importantes bloques geológicos. Este bloque geológico de la parte sur es la que tiene mayor volumen de agua dulce, pero ya tenemos problemas y allá quiero llegar. El primer problema que tenemos es en el distrito de Xunté, provincia de Tocache, distrito de Huicungo, que son justamente la zona fronteriza con la provincia de Patás, región La Libertad, con la minería ilegal. Olver, ya tenemos tal vez, ya vamos acentuando algunas proyecciones referente a estas problemáticas, similar ocurrencia pasa Sacanche, Tabalosos y Soritor. También, que es parte de tu provincia. ¿Cómo?
1: Para revivir momentos que no.
2: Vamos a esa problemática. De repente no será este año. Sin embargo, se va profundizando. ¿Cómo vamos por ese campo, Olver, frente al tema, el tema del reinfo, por ejemplo, que es un tema, una bomba de tiempo que las ha dejado el Congreso anterior? El tema, por ejemplo, de las controversias. Hay que entender que el socio estratégico de la derecha bruta y achorada que
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2: Fujimori, grandes minerías, y son los motivadores de manera indirecta y casi directa en lo que respecta a la minería ilegal. ¿Cómo vamos por ese camino, Olver?
0: Sí, es un tema bien complicado, sí. ¿No? Que en San Martín, si bien es cierto, la minería ilegal de repente en los sitios ya mencionados está dando un poco, no a gran escala como en otras regiones, pero que ya se está sintiendo la problemática, lo cual vamos a tener que trabajar de la mano con el Ejecutivo, pero en este caso, por ejemplo, Soritor, Tabalosos, sinceramente hay ahí cuencas, cabeceras de cuencas que se están poniendo en riesgo y que el mismo Estado, saltándose todos los pasos, ha concesionado todos estos puntos mineros. Y entonces ahí nosotros como población y nosotros en Jepelacio también hemos tenido que luchar para que no se suceda esto, porque justamente la cabecera de cuenca del río Jera iba a ser afectada, ¿no? En el caserío del Paraíso, Nuevo Lambayé, que nosotros también nos hemos puesto fuertes. Yo creo que la población debe estar alerta, ¿no? Nosotros no permitir atajo abierto, si es permitir una minería, pues que no destruya nuestro medio ambiente, ¿no? Que no destruya, pero es algo imposible pedirlo, porque la mayoría de estos puntos mineros ya concesionados están en las cabeceras de cuenca. Y eso también ayer hemos acordado, ¿no? Que tenemos que ver a Lara, ¿no? En la región San Martín, ¿qué está haciendo? ¿Por qué se ha permitido que es a esta situación, ¿no? Hace 20 años ya se han concesionado.
1: Y
0: son concesiones ociosas, que son parado. Y están en que la población se descuide y comenzar a hacer el trabajo y prácticamente deteriorar nuestro medio que tanto lo hemos cuidado.
1: Mamá.
2: Mira, hay una caso te vas a ir empapando, es que 5 mientras el ARA, a través de sus organismos correspondientes, ha menguado la situación a través de una de un cambio de estructura, es decir, se le ha pretendido quitar fuerza las atribuciones del ARA y para poder concentrar todo en Moyobamba. Ahorita, por ejemplo, aquí en Tocache tenemos Boshumi, que tiene una administración directa en el sentido de poder sancionar algunas acciones de manera directa. Al quitar esas facultades, todo se concentraría en Moyobamba y eso debilitaría el tema de la fiscalización. Entonces hay una chambaza, Olver, yo te recomiendo, hay dos resoluciones del gobierno regional de San Martín referente a este tema, que de constituirse, y tiene que ver con energía y minas. Por eso Jennifer Paredes va a ser un soporte importante. Y en el caso de las facultades que tienen ustedes los diputados, también está el tema de la fiscalización a los funcionarios. Cuéntame, hay dos ministros que están en la mira. ¿Eso es cierto? Esa de la derecha dice, no cumple ni un mes, ya le quieren a dos ministros. ¿Cómo va ese tema, Olver?
0: Sí, importante, ¿no? Parte de la fiscalización es justamente interpelar, ¿no? No estamos censurando, estamos interpelando. Queremos explicaciones por sus acciones, por su forma de estar, ¿no?, en ese gabinete. Para llegar a ese gabinete, pues ellos han tenido que pasar por muchos filtros, seguramente, como lo hemos hecho muchas personas. Entonces, nosotros queremos que nos aclaren muchos puntos que para nosotros son controversiales. No solamente dos ministros, hay muchos ministros ahí que ahora se están quejando del desastre del gobierno, del desastre del Estado, pero ellos han sido parte hasta 5 años seguidos consecutivos. Tenemos al ministro de Educación, 5 años, ha sido ministro, ha sido premier del gobierno de Lapra, y ahora se quejan que han encontrado un estado desastroso. Un estado desastroso por molestar a los gobiernos de turno, tanto PPK y a Pedro Castillo, terminaron alcando y destrozando. Por eso es que ahora es ingobernable, y se han dado cuenta que esas situaciones se ha dado solamente, y lo ha hecho el fujimorismo desde el 2016. Ahora se han chocado con su propio veneno.
2: Me alegra mucho que lo tengas claro, Olver, ¿eh? Me alegra mucho que lo tengas claro.
0: En el tema de las facultades, yo sinceramente te digo, son nuestras facultades, son nuestros deberes, nuestras obligaciones. Ellos pueden gobernar a través de decretos de urgencia y leyes que les están estorbando, deben mandarlo a por intermedio de sus congresistas, por intermedio de sus diputados, para nosotros analizarlos en las diferentes comisiones. Yo pienso que se debe comenzar a trabajar, debemos olvidarse esa mala costumbre de darle carta abierta, porque se les ha venido dando, se le ha dado a Toledo, se le ha dado a Alan García, se le ha dado a Yantumala. ¿Qué impacto han generado las facultades que se les ha dado a ellos? ¿No? No se le ha dado a PPK, no se le ha dado a Pedro Castillo, a Pedro Castillo no se le ha dado ni un segundo, ya lo querían vacar antes que asuma. Entonces esas situaciones han sido caóticas y que no se van a volver seguras.

0: Imagínense cómo ha llegado, o sea, con los votos del extranjero, y no solo con los votos del extranjero, sino maniobrando electoralmente a través de su Congreso. Han maniobrado de tal manera que han creado un ambiente propicio para que ellos estén donde están. 35, 40 partidos han hecho, han dividido todo. Y dijimos anteriormente, los satélites, y ahora esos cabezas de satélites que tenía son ministros. Ahorita ellos son los ministros. Entonces, todo lo que nosotros hemos analizado se está cumpliendo y ellos mismos lo están comprobando. Nos están diciendo, mírenme, mis satélites que tenía como candidatos, ahora los tengo de ministros.
1: ASPA, por ejemplo, ¿no?
0: Claro, ASPA y Belaunde.
1: Y es algo vergonzoso, ¿no? O sea, yo creo que el fujimorismo piensa que nosotros los peruanos somos, disculpen el término, ¿eh?, piensa que nosotros los peruanos somos idiotas, imbéciles. De los 19 ministerios, 16 son ministerios que ya estuvieron en el poder con los gobiernos satélites, como bien lo has dicho. O sea, de los 130 diputados, tu posición tuya es no dar la confianza al gabinete Galarreta.
0: No dar la confianza, y yo sé que muchos de mis de la bancada también tenemos
1: coinciden
0: esa,
1: contigo,
0: pero que
1: finalmente
0: todavía no
1: que llegar a un consenso.
0: Claro, vamos a tener que llegar a un consenso, y también se tiene que ver, ¿no?, el tema del fenómeno del Niño y el tema de seguridad ciudadana, que sí son problemas álgidos. Yo creo que son problemas que de verdaderamente necesitan, que están en emergencia, en cuidados intensivos. Podría ser por ahí empezar, pero a ellos se están mandando paquetes laborales, quieren cambiar la ley laboral. Uh-huh. Por favor, para gobernar así no necesitamos. Lo que pasa, yo sinceramente, analizando, digo, ¿para qué quiero cambiar las leyes laborales si nuestros trabajadores son poquísimos los que tienen derechos? La gran mayoría trabajamos en la informalidad. De más del 70% de los peruanos trabajamos. O sea, ¿qué quieren quitar? A ese 30% que con uñas y dientes se ha agarrado para llegar a donde está, quieren quitarle lo poquito que han conseguido. Entonces yo sinceramente ahí no voy a tener que analizar muy bien con mis asesores. Tenemos asesores en bancada también. Uh-huh. Y no vamos a permitir, es no darle tregua ni un minuto, porque a esta gente no le podemos confiar. O sea, ya te manifesté cómo han llegado. Uh-huh. O sea, cómo nos han ganado. No es porque tengamos la sangre en el ojo, pero es que es la verdad. Uh-huh. Han utilizado al extranjero. Han cambiado las reglas de juego porque tienen esas instituciones tomadas. Cuando, imagínate este Tribunal Constitucional, cuando ellos estuvieron, tengan iniciativa de gasto, hagan lo que quieran. No, ahora llegó un Congreso adverso, no, ya no tienen iniciativa de gasto. Bastante. Imagínate que estos señores son unas marionetas que funcionan de acuerdo al jefe de Estado. Como ahora está nuestra jefa, ya hay que cortar esto. Pero como antes no estaba, hay que darle a donde
1: iniciativa
0: está.
1: Iniciativa de gasto. Tenemos un déficit económico de más de 37 mil millones de soles. Olver, ¿estás en la Comisión de Educación? ¿Eres miembro titular o suplente?
0: No, en la educación no estoy. Lamentablemente, a mis colegas, maestros...
1: Hay varios compañeros
0: uh-huh. que tuvieron la... Les dimos un acuerdo, ¿no?
1: Exacto.
0: No alcanzó los espacios para todos. Muchos nos hemos quedado, como se dice, preocupados, tristes, porque no podemos.
1: Hay 4 años más todavía,
0: sí,
1: Olver.
0: Entonces, en los siguientes años yo voy a tener que llegar ahí.
1: ¿Por qué te decía esto? Porque preocupa mucho el tema de las becas, por ejemplo, ¿no? Se ha aumentado el presupuesto para el Congreso saliente, se ha recortado más de 300 millones de soles para dar, no, 1.200 millones de soles para el Congreso, y se ha recortado la extensión de becas. Miles de jóvenes, Olver, postularon y se quedaron sin plaza. Por eso yo te preguntaba, ese es otro tema también que considero es fundamental. Una beca para nuestro pueblo significa pérdida de su futuro. Entonces, ahí también creo que hay chamba.
0: Sí,
1: bastante,
0: sí. Olver. Ya nos hemos reunido con algunos estudiantes justamente del tema de las becas en Lima. Nos hemos reunido con ellos, nos hemos reunido también con el magisterio. Ustedes saben que ahí tenemos problemas con nuestro futuro y problemas con nuestro pasado. Nuestro pasado, nuestros maestros que nos enseñaron a leer y agarraron la mano para nosotros poder estar donde estamos ahora, están pasando hambre con pensiones de 600 soles, 500 soles, algunos que tienen la suerte de llegar a 800 soles. Los demás prácticamente ni siquiera el sueldo mínimo se les justifica a ellos en sus pensiones. Y es algo preocupante que la derecha

0: o que los gobiernos que pasaron nunca tomaron el toro por las astas y nosotros estamos ahí, pero ellos nos están dando señales de que van a derogar, que van a mandar al Tribunal Constitucional.
1: Ya lo hizo el Colegio de Economistas de Lima.
0: Y entonces, imagínense, o sea, esas son las señales que nos están dando para que nosotros votemos o digamos, sí, mira, mira qué señales nos da este gobierno. Y yo lamentablemente empecé mi discurso diciéndoles eso, que las señales que nos están dando son totalmente negativas, especialmente al sector educación. Y también con el agro, ¿no? No hasta el momento no inician la compra, me dijeron que ya están iniciando porque fui a hablar ese tema, nos dijeron que sí están iniciando el ministro de Agricultura, ojalá que sea cierto, pero es un pequeño detalle, ¿no? En el tema del agro. Y tenemos ahí, por ejemplo, Ollantumala, por eso mucha gente se acuerda del gobierno, sobre especialmente el sector arrocero, que mantuvo los aranceles donde la ley permite, la ley del Tratado Internacional, el Tratado de Libre Comercio, permite que tus aranceles suba a un tope, de tal manera que puedas proteger, en este caso, el arroz y el maíz en la región San Martín. No, Newton.
2: Camino.
0: Yo toda la vida he aprendido a trabajar en el cultivo del arroz, pero nosotros cuando el Tratado de Libre Comercio se estaba firmando con el gabinete de lujo de Alejandro Toledo, dijimos que por favor el arroz y el maíz no lo incluyan en esos tratados porque no estamos en la capacidad de competir con los demás, ni siquiera con los países latinoamericanos o con los países sudamericanos que somos vecinos. Imagínate con los de otros continentes, pero sin embargo nos hicieron oídos sordos y las consecuencias se dan cada 3 años, cada 5 años.
1: Y peor con este 10% de aranceles que nos ha puesto en el mercado norteamericano de parte de Donald Trump y sobre todo con el círculo en el tema de la geopolítica internacional, que es otro tema que vamos a conversar después de este espacio musical, por favor, Tony. El programa tiene ese formato, para un poco matizarlo. Vámonos con una música de Los Prisioneros de Chile. Un saludo muy especial para todos ustedes. Café Zurdo.

0: y 38.
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0: 8:38.
2: Son las 8:38 hora en el territorio nacional. Estamos dialogando amenamente con profesor Olver, profesor de educación primaria, hoy con su nueva chamba por 5 años. Esta chamba de ser congresista, Olver, ¿cuándo empieza? ¿Cómo llegas a este link mayor? Porque te soy sincero, en la parte sur, pues no se conocía este nombre, ¿no? ¿Cómo así te animas a estar en estas ligas mayores, Olver?
3: Sí, bueno, gracias, ¿no? Nunca participé en política, ni siquiera para regidor. Solamente fui teniente alcalde en mi institución educativa, en secundaria. Pero siempre hemos estado participando, ¿no? En las organizaciones de base, tema de la ronda.
2: Fuiste presidente distrital de la ronda.
3: Provincial, ¿no? En Moyobamba, vicepresidente provincial con el compañero Franklin Altamirano.
2: Ah, mira.
3: Alternábamos el cargo, por los dos somos maestros y nos ayudábamos.
2: Claro, por el tiempo.
3: Por
2: ¿no?
3: el tiempo.
2: Comprendo.
3: Y alternamos el trabajo, ¿no? Y bien, hemos hecho ese trabajo y nos hemos hecho conocidos a nivel regional por el trabajo que hemos hecho ahí, ¿no? Y agradecer también eso, ¿no? Porque eso nos permitió entrar a Tocache. Encontré unos amigos de esta parte de la región y me dijeron, profesor, pero pucha, Tocache difícilmente va a votar por el Alto Mayo, me dice. Es que hay esa...
2: Es algo casi natural.
3: Ajá, que Olver sale, dice, no, pero del Alto
2: siempre el norte y el sur.
3: Sí, y entonces le digo, no, pero no tiene nada que ver, le digo, hermano, porque, bueno, conmigo las cosas van a cambiar, así como lo voy a tratar al norte, lo voy a tratar al sur, o sea, todos somos hermanos acá, al menos dentro de la región, yo creo que debemos ya ir olvidando eso de que tú eres de Moyobamba, yo soy de Tarapoto, o tú eres de Tocache y con Tarapoto no pasa nada, no, al contrario. Y fíjate que aquí en Tocache he recibido un apoyo masivo.
2: Sorprendente, ¿sabes por qué? Después de tantos años, la región San Martín le dijo no al fujimorismo, a excepción de Tarapoto, Morales y la banda de Chilicayo. En los 75 distritos ganó, aunque les duela decir esto a muchos, ganaron los rojos, los zurdos. Y ojalá que esto continúe. Por eso tu trabajo en el Congreso, Olver, va a ser fundamental. ¿Por qué? Por ejemplo, esta iniciativa de Indira Wilca, de tu colega ahorita, ha sido algo simple, pero que ha detonado bastante. Ahí te quiero llegar. Los congresistas podrían haber tenían la oportunidad de estar chambeando fuera del Parlamento. Había temas fundamentales, 4 o 5 por ahí, el resto veraneando. ¿Eso ha cambiado, Olver, con esa iniciativa de Indira?
3: Yo creo que eso por naturaleza misma debería de haber cambiado. Yo creo que eso es conscientemente, ese teletrabajo o el trabajo virtual que se realizó fue en una circunstancia difícil para la vida de todos los peruanos. Así y lo es. Cual nos sirvió mucho. Pero yo creo que ya ahora... Incluso estoy viendo también en el Poder Judicial que están utilizando esos temas. La Junta Nacional de Justicia está utilizando mucho ese tema, lo cual creo que esto ya se debe regresar al trabajo.
2: ¿Eres partidario de que en el Poder Judicial sean presenciales?
3: Sean presenciales, sí, porque se está prestando para situaciones que estoy viendo que son muy complejas. En el Congreso pues de la República vas a trabajar en comisiones, vas a estar veraneando o en tu casa, yo creo que eso es una falta de respeto. Uh-huh. Además del sueldo que se está ganando ahí, además de la institución, la baja popularidad que tenemos, darse las garantías para trabajar suelto de huesos desde, o sea, tu casa, yo
2: te
3: creo
2: lo lleva
3: que
2: es, fácil, ¿no? Claro, o sea, ese mensaje, ¿no?
3: Eso es como quien decir, la quieres llevar fácil. Ajá. Yo pienso que todo debe ser de manera presencial. Y está muy bien, ¿no? La colega Indira Wilca, que ha presentado esa iniciativa, que ha impactado, sí, pero que eso debe caer por su mismo peso. Así que es. Todos debemos estar de acuerdo. Y hay, pero hay algunos que no están. Bueno, tendrán sus motivos, uh-huh, pero personalmente yo coincido con la compañera, estamos muy de acuerdo, y yo creo que toda la bancada de Juntos por el peso que estar presentes. Hay comisiones, el país está en crisis, nos están diciendo que hay un país en UCI, en cuidados intensivos, y estar en casa bien suelto de huesos por a través de una computadora sesionando, yo creo que es una falta de respeto.
2: Olver, más de 5,000 trabajadores en el Congreso. Yo debo decirte, yo tengo algunos amigos trabajadores en el Congreso, y sinceramente cuando uno ve, dista mucho del sueldo de un maestro con el sueldo de un trabajador. A nivel de bancada, ¿ya hubo de repente un diálogo referente al tema? ¿Todavía hay algunas intenciones? Más de 5,000 trabajadores, ¿es necesario, Olver?
3: Se estuvo conversando ese tema y parece que ahí también hay coincidencias, no solamente en la bancada nuestra, en las otras bancadas también, para revisar ese tema sobre las funciones, ¿no?, que cumple cada trabajador. Y eso se va a tener que analizar muy, muy, muy concreto y reflexionar si es que en realidad se necesita esa cantidad de trabajadores. Yo creo que eso los expertos, se ha conversado también con algunos administrativos y nos han dicho que hay situaciones que hay que mejorar, ¿no? En el caso de la Oficialía Mayor de uh-huh. Diputados, estuve conversando un día, tuve unos 5 minutitos para conversar.
2: O sea, hay dos oficiales mayores.
3: Dos oficialías mayores.
2: Ah, eso, anda.
3: Una del Senado.
2: Y otro de la Cámara de Diputados.
3: Entonces ahí nos dijo, bueno, aquí, por ejemplo, esta situación es caótica. Ellos mismos, ¿no? Y hay situaciones que hay que ir mejorando. Y yo creo que en ese sentido vamos a tener que ir trabajando.
2: Ir ordenando la casa,
3: sí,
2: ¿no?
3: Ir ordenando la casa, ¿no? Que no se va a dar rápido. Exacto. Hay personas que se necesitan ahí seguramente, y hay personas que también seguramente ya van a dar un paso al costado.
2: Sí, me parece interesante.
3: Entonces, eso, pero se tiene que trabajar con pinzas. Tú sabes que la ley del trabajo, esas situaciones, se tiene que trabajar con mucho cuidado.
2: No, y lo peor todavía que el Congreso es el primer poder político del Estado, sin embargo, su régimen interno es la 728, o sea, régimen privado. O sea, es un poco contrario, ¿no? O sea, yo soy del Estado, represento al pueblo, pero en mi chamba soy del privado. Miran esas jugadas leguleyescas que nos hace la derecha. Hay un tema que primero fue un tema pintoresco, hasta farandulero. El amiguito íntimo argentino de Keiko Fujimori. Ayer escuché un reportaje importante que va. Es decir, se ha utilizado carro del Ministerio del Interior, chofer del Ministerio del Interior. Keiko Fujimori dijo que ha sido su partido quien pagó, quien paga. No puede, eso ya terminó la campaña. La situación económica administrativa de los partidos es en tiempo electoral. No hay forma de sustentar. Desde tu despacho, desde la bancada o desde la Cámara de Diputados, que es parte de la chamba, la fiscalización, ¿cómo ves este asunto? Repito, parecía farándula, pero no, va más allá. ¿Por qué? Porque este señor, amigo de asesor que se hace llamar de Keiko Fujimori, ha estado 11 veces, ha entrado de Argentina al Perú, y 4 veces tuvieron esas reuniones aparentemente de pareja, según las fuentes del lugar. Entonces, pero más allá de eso es el tema de que se han mal utilizado los recursos del Congreso, sacando la Cámara para un mitin, por ejemplo, de Fuerza Popular, y que no sabemos cómo está el asunto. En ese tema, Olver, ya hay diálogos, ya hay, se está trabajando alguna estrategia, porque recuerda, ustedes están frente a un lobo que vive años en el estado, que es el fujimorismo.
3: Sí, preocupante, ¿no? Pensábamos que las malas mañas del fujimorismo
2: podrían cambiar.
3: Podrían cambiar. Por eso justamente te digo que no podemos darles ni un centímetro, ¿no? Porque ellos siempre hacen todo a margen de la ley. Pero sí miran la paja en el ojo ajeno y no la miran en ellos, ¿no? Entonces ahora toca pues al Ministerio Público, ¿no? Seguramente nosotros, regresando de la semana de representación, vamos a tener que reunirse, ver ese tema, plantear nuestra denuncia constitucional y el Ministerio Público que siga la investigación.
2: Pero ahí tenemos un problema, Olver. Los fiscales supremos de los cuellos blancos están nuevamente en el Ministerio Público. Te lo digo yo como abogado, yo litigo, y cada proceso de litigación que hacemos es, imagínate, nuestro Poder Judicial, nuestro Ministerio Público, Olver, está pero de patas arriba. Por ejemplo, la señora Benavides, nuevamente cantante y sonante, está sentadita como fiscal suprema. El actual fiscal de la Nación, miembro de los cuellos blancos, y él, cuando ganó Keiko Fujimori, era notorio pues la alegría y todo. ¿Cómo hacer? ¿Cómo confiar, Olver, en un Ministerio Público? ¿O se podría pensar en una reforma total, tal vez, del Ministerio Público? ¿Qué hacer, compañero?
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2: En ese tema.
3: Utilizar las pruebas que tiene la Cámara de Diputados al fiscal, porque
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3: él va a rendir. Si bien es cierto, pasado del señor Tomás Gualito, de la señora Benavides, nosotros vamos a tener que ponerse fuertes y fiscalizar. Ahorita se le va a tener que,
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3: la documentación que se necesita, y tendrá que seguir, porque le levantaron investigaciones a Pedro Castillo por el caso Zarratea. Ahora vamos a ver acá, pues, ¿no? Cómo eso, actuar de ellos justamente cuando el caso es parecido, por no decir casi lo mismo. Entonces, increíble. Vamos a ver ahí, a ver si ha hecho mal uso de los recursos.
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3: Yo no sé. Y vamos a tener, a ver qué acción, ¿no? En todo caso, si hay omisión, nosotros llamar al señor.
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3: entiendo sus funciones y que también pueden ser causa de
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3: Sacarlo del cargo.
2: Volver.
3: Porque hay... eso es lo que se merece una verdadera fiscalización.
2: Exactamente. Las 8 leyes pro crimen.
3: Ahorita, según estoy escuchando a través de la prensa, que están proponiendo ellos mismos apoyar en sacar esos malos artículos que han puesto ahí para proteger a algunos de sus amigotes. Pero si te das cuenta, esas leyes justamente las han utilizado para proteger, y eso ha conllevado al aumento de la criminalidad, sobre todo en la capital de la República. Entonces, imagínate, no están blindando a los buenos policías. Yo blindaría a los buenos policías. Yo los buenos.
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3: Sino esto a los corruptos, a los que hacen infracciones. Imagínate en qué cabeza cabe que yo le voy a premiar a un infractor. A un infractor no se le premia, sea de la institución que sea, ni del Congreso, ni del Ejecutivo, ni de ninguna institución. Castiga. Si vamos a premiarlo como lo están premiando este señor Rospigliosi, nefasto, ¿qué
2: descarado
3: hace?
2: Ya, ¿no?
3: Descarado.
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3: Proteger a los infraccionan, dañan a las instituciones. Y es igual, dijo la mano dura.
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3: Imagino, le está de pago de multas, que son excesivas, supuestamente en Lima. Y también, esperando de los puntos, Lima.
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3: Caótica. No tienen, los choferes hacen lo que quieren, los mototaxistas o los motociclistas se meten por izquierda, derecha, por las veredas, hay un desorden total, y el gobierno del orden dice, está bien lo que están haciendo, sigan haciéndolo, porque no les voy a fiscalizar. Entonces,
2: y es que el propio ministro, pues, de comunicaciones, ¿quién es, no? Un señor, es como mandar
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2: a un carpintero a
3: soldar ventanas.
2: Soldas, ¿no? O sea, cada quien Ruku, yeah, en su lugar. Parte de esto, no escuchaba lo que me acabas de decir, que es el mismo fujimorismo hoy en día que está diciendo vamos a apoyar para que estas leyes pro crimen, aunque ellos no quieren aceptarlo, ellos no dicen que no, ellos dicen que no es así, van a apoyar cualquier tipo de reforma, es decir, debilitado al Poder Judicial, se ha debilitado las investigación del público. Yo te diré, digamos, miren, tenemos del proceso de investigación de la policía. ¿Por qué? Porque tenemos una policía que no está preparada para ese campo.
3: Sí, eso justamente ya, ese es un tema que se ha venido, es un año y medio, dos años, que algunos a escasas llegan a los tres años de preparación, uh-huh. Pero se ve pues nuestros hijos, nuestros policías, son nuestros vecinos, son nuestros amigos, y se ve la preparación que no da para poder iniciar una investigación. O sea, para ponerlos a investigar, si no tienen ni siquiera el tiempo para poder...
4: No hay nadie como tú.
3: A Palencia, imagínense gastar un recurso para investigar, la fiscalía lo hacía a duras penas. Entonces, ¿en qué cabeza cabe, no? Uh-huh. Esa situación lo han hecho nuestros ex congresistas, ellos que se han reelegido, pero tienen la cara dura de decir nosotros no querer, ¿no? Es igual que el ex ministro de Economía de la señora Dina Boluarte habló y dijo, hay que hacerle caso a los demás, a un estadista. ¿Cuál estadista, señor? Usted ha sido de Economía y usted ha sido parte de esta corrupción, parte de este problema, y habla en la Cámara de Diputados, porque él es senador, habla como un gran estadista, es un sinvergüenza que está a la orden de cualquier jefe que... Él va a donde lo llame. Lamentable, un tal señor Aristo.
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3: Les digo así, se ha dado cuenta, ha pasado, ¿no? Y al fujimorismo... No,
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3: A la gente que quiere manejar el Estado... De, como si fuera, no le debemos dar ni un metro, y opitímetro. Lo que debemos hacer es estar atentos, porque toda la maquinaria que han hecho para llegar al poder, y encima con situaciones que han cambiado las reglas en pleno
2: proceso
3: electoral. Lo cual a nosotros no nos garantiza nada bueno. Entonces, ahora ellos creen que porque tienen estas no les va a durar.
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3: Estoy seguro, comenzar a fiscalizar. Ya lo vamos a llamar a los miembros de la Junta Nacional, la compañera senadora Roble,
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3: En tela de juicio nacional, es como una cacería de brujas. Ahí quieren hacer lo que se les da la gana, y porque tienen los cuatro votos contra los tres que no alcanzan siempre, están haciendo un desastre total. Están sacando jueces claves, están poniendo ahí a sus amiguitos, y toda esa situación a nosotros nos causa tristeza, porque se está manejando mal, no se está la manera más coherente, pero eso es parte de la fiscalización que vamos a realizar nosotros desde el Parlamento.
2: Elección de los tribunales.
4: Solo contigo, pongamos el aire en 16 para morirnos de frío.
2: La Constitución de Oscar. ¿Cuántos senadores Juntos por el Perú?
3: 14.
2: Sumado con todo el bloque.
3: A 30.
2: O sea, es mitad.
3: Mitad.
2: Por eso es que esta situación que pasó.
3: Necesitaron viciar un voto. Necesitaron.
2: Pero qué tal estrategia, ¿no?
3: Pero también en la Cámara de Diputados se advirtió hasta tres votos que estaban rayadas las cédulas. Y eso lo advertimos ahí en el mismo proceso de votación. Entonces, mira, por eso
2: es una lucha, ¿verdad?
3: Claro. Imagínate darle un centímetro. Por eso yo, en el tema de las facultades, como te vuelvo a decir, para mí algo...
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3: Que nosotros como izquierda, como líderes, que el accionar que están queriendo hacer, tenemos que dar al milímetros.
2: O sea, tú tienes que utilizar allí...
4: Volver
2: en la Cámara de Diputados... Con la experiencia, la
4: ¿cómo hacer para no?
2: Intuición, no ojos y oídos. O sea, tener ojos por todos lados, porque el funcionamiento interno mismo del Congreso es bastante difícil. Ha habido algunas acciones, pero a manera pintoresca, que hasta se han peleado por las oficinas, ¿no? Que eso también era una situación, yo ver eso, bochornosa, ¿no?
3: Sí, sí, triste, ¿no?
4: Quererte,
3: yeah. Situaciones, pues, que no, al menos yo no conocía ninguna de las oficinas del Congreso, esa facultad de ahí, de repente, porque nos dieron tal edificio y nos dijeron los compañeros, no, yo quiero escoger en tal edificio, escogieron, y yo prácticamente dije, bueno, pues,
2: lo que venga.
3: Esto hay. Ya, si hay aquí, ahí estoy, ¿no? Y me tocó una muy buena oficina.
2: ¿Estás
3: no me
2: en puedo quejar. Jerón Junín?
3: Sí, en Jerón Junín, estoy ahí y estoy bien, ¿no? Me faltan muchas cosas.
2: Jerón Junín, para referencia de los que siempre te van a visitar.
4: Tú, nadie como tú.
3: 330, a dos cuadras de Palacio, Ministerio de Economía y Finanzas.
2: Es en esas calles donde tradición.
4: No hay un sustituto.
2: Los presidentes van a al Congreso.
3: Al Congreso.
2: A las personas. ¿No es el edificio Fernando Belaúnde?
3: No. También hay ahí más acá el sí. Fernando Belaúnde. Ese es Roberto del Villar, Ramírez del Villar.
2: Ah, sí.
3: Que está también en esa misma calle.
2: 330. Ahí es tu despacho.
3: Ahí estamos, ahí los vamos a esperar los que quieren visitarnos. Uh-huh. Pero yo les digo a mis hermanos de la región San Martín que yo voy a tratar de estar con ustedes. Tengo todo el tiempo, si no es este mes, el otro.
4: Como tuyo, que a mí ya me tienes.
3: Si no el siguiente, pero siempre voy a tratar de estar con todos ustedes. Ahorita se está tomando el tema de los distritos, no se va a poder.
4: Un rato te busco.
3: Llegar a todos los distritos, pero en el tránsito yo sé que voy a llegar a todos los
2: Esa es tu primera salida, como tu primera semana.
3: Es mi primera semana de representación. Y sí, estoy tratando de llegar a 5 provincias.
2: No, y estoy viendo que estás saltando como el conejo, ¿no? Que está muy bien. Te he visto yo a los 5 parlamentarios de la región, hago el seguimiento por mi misma dirigente de nuestro. Rondas, tenemos que estar armados. Hacerte la invitación públicamente.
4: Como tú.
2: Comento, el 27 de este mes, aquí en Tocache estamos organizando la lucha de ideas con los candidatos al gobierno regional de San Martín. Lo estamos haciendo aquí porque ya hizo la Cámara de Comercio en Moyobamba, ya hizo Diario Voces y también Colegio de Ingenieros en Tarapoto, los arroceros también hicieron en Rioja y corresponde a la parte sur, con una mirada no distinta, sino diferente, en la medida de que la zona sur también tiene serios problemas, buscando siempre la unificación. Es el 27 de
3: el día jueves,
2: septiembre.
3: Mañana.
2: No,
3: 27
2: el próximo
3: mes
2: de septiembre. Ya lo conoces, de igual manera te vamos a hacer la invitación respectiva también para el primer encuentro de jóvenes ronderos el 8 de noviembre, va a ser en Moyobamba.
3: Es domingo.
2: Domingo, 8 de noviembre, el 7 es la tercera asamblea, allí conociendo ya a nuestras autoridades regionales y municipales, se tomará algunos acuerdos a nivel de las rondas campesinas. En ese lapso, Olver, un poco para ir llegando al tema, la finalización de este diálogo, ¿cómo ves tú la perspectiva? Me ha llegado el reporte, Tony, si me ayudas, he mandado a tu WhatsApp un oficio del observatorio. Quiero que digo y sobre
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2: Hay un oficio, baja, hay un oficio que te he compartido. Si lo puedes abrir el link. Mira, cada tres meses se hace un reporte de parte Goreset, que es en los distritos, Coproset en las provincias y Goreset a nivel regional.
4: Nadie como tú, no hay nadie como tú.
2: Índice de consumo de pasta y consumo de alcohol en nuestros jóvenes. Y en la población. Y hay algo preocupante, Olver, que es el tema de consumo de alcohol.
4: Rujo solo contigo, pongamos el aire en
2: 16. Antes de llegar, mientras Tony va con De Vida, por ejemplo. De Vida depende directamente.
4: Hey, vamos, de frío, de
2: que es de la PCM. Ustedes tienen la capacidad de poder fiscalizar. ¿cómo vamos por ese tema? Entendiendo de que este organismo público tiene esa chica. En la región estamos en volver.
3: Y eso se evidencia en las instituciones educativas, sobre todo secundaria, donde en algunas instituciones e incluso está interviniendo nuestra Policía Nacional, ¿no? Se está viendo en varios distritos y las capitales de provincias de la región San Martín. Es preocupante. Yo creo que esta situación nos tenemos que unir, rondas campesinas, Policía Nacional y padres de familia. Porque nuestro... yo sinceramente te digo, yo veo niños a veces en pequeño, 10 de la noche, niños de 14, 13 años. ¿Qué hace un niño a esa hora de la noche? No, y a veces, mira, ves, es fácil echarle la culpa al maestro, es fácil echarle la culpa al policía, es fácil echarle la culpa a la fiscalía o a la sociedad en sí. Pero sin embargo, creo que el papel fundamental en el control, por lo menos niñez, de nuestros adolescentes, somos los padres. Los
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3: Padres de familia. En la región San Martín está proliferando esto, ocupante. Para no solamente
4: ¿cómo hacer pa no?
3: Gente como profesor, como rondé este estado de la región.
4: Tú, nadie como tú, no hay un sustituto para ese cuerpo.
3: Sí, ocupada, intención educada de esas.
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3: Y yo creo que eso va a merecer trabajar en equipo, ¿no? Con los demás representantes de San Martín. No solamente con los diputados, sino con los alcaldes, con los gobernadores regionales, en este caso, para apalear el tema de esta situación, no solo San Martín.
2: Eso... Es un tema bastante álgido. Mira, y tienes una interesante chamba. El próximo año se va a modificar la currícula de educación básica regular. Y ojalá que esas modificaciones implican cambios sustanciales para el tema educativo, porque con la currícula del año 2016 en bajo competencia no está dando resultados. Hay que, te sugiero, habría que hacer una revisión a la 27.337, que es el código del niño y del adolescente, porque en esta normativa se habla del bien superior del niño, que es importante. Sin embargo, se quitó autoridad a los maestros en las escuelas, se quitó autoridad a los padres de familia, y cuando digo una revisión es importante ver de cómo lo enriquecemos para mejorar, no para quitar esas posibilidades. Aquí tenemos, por ejemplo, este es el último reporte, lo referente a la microcomercialización en la región San Martín. 145 personas detenidas en un año. ¿Cuál será la razón? Si seguimos bajando, por favor, Tony. Esa es la microcomercialización en la región San Martín. Las detenciones aumentaron casi el 89% respecto al 2024. 77 detenidos. Hoy tenemos, sin que termine el año todavía, ya tenemos 145. O sea, estamos casi duplicando. Seguimos bajando, por favor. Tenemos sustancias más decomisadas. Miren, tenemos PVC, se ha 1.800 kilos de PVC hasta julio de este año. Se ha son 346 unidades de marihuana, o sea, 300 kilos, 222 unidades de clorhidrato de cocaína. Estamos hablando que la PVC, la pasta básica de cocaína, se ha concentrado en un 76.2% de total de las decomisaciones. Esa es en la parte formal, el informe, digamos,
3: técnico, estadístico. Técnico,
2: pero hay más. Sí. Y todo esto es en nuestra región San Martín. Y finalmente, en el año 2026, o sea, ahora, el 56%, redondeándolo, del peso decomisado correspondió a la marihuana. Eso, Olver, está llegando a las instituciones educativas.
3: Sí, y es preocupante, y muchas veces la ronda ha intervenido. La todos ronda los días. Ha intervenido. En mi distrito le tienen más confianza a la ronda campesina. Así es. Porque la ronda campesina de alguna u otra manera tiene su propio marco legal. Uh-huh. Y la Policía Nacional también, algunos de los efectivos nos comentan que ellos están prácticamente
2: atados de mano,
3: atados,
2: ¿no?
3: de brazos, porque sí, dicen, mira, sí, nosotros sí. No podemos intervenir sí. A un menor de edad, nosotros no podemos hacer esto porque el marco legal y todo. Y es entendible. Uh-huh. Y es ahí cuando tú me dices, hay que revisar el código, sí. ¿No? Hay que revisar el código para mejorar, porque si no, vamos a terminar en un caos tremendo, dañando a nuestra juventud, a nuestra niñez. En lugar de ayudarles a salir adelante, vamos a terminar enfrascándolos o mandándolos al hoyo.
2: Esta es la segunda provincia después de San Martín, su capital, Tarapoto, Olver, de acuerdo a el proyecto de desarrollo de la juventud al 2030. Esta es la segunda provincia en tener mayor juventud entre 15 a 29 años. Tocache provincia es una provincia con más de 69 mil electores. Somos la quinta provincia de la región en crecimiento demográfico, sistema productivo integral. Pasa dos laterales importantes de transoceánicas, Uchiza, Sihuas, Huacrachuco, Tocache, Patás, Chimbote. Tenemos un sistema productivo de palmera, fabricamos aquí nuestro jabón propio. Tocache tiene sus cosas muy particulares.
3: Muy importantes.
2: Muy importantes.
3: Sí.
2: Yo estoy convencido, Olver, que no vas a dejar de venir a Tocache.
3: No.
2: Al contrario. No,
3: al contrario, estamos también impulsando con el Comité Pro Universidad.
2: Sí, que lo preside el compañero Wilson Leiva.
3: Exactamente, uh-huh. Anoche nos hemos reunido y tenemos todo lo que nosotros podamos hacer. Le he dicho a Wilson, estamos ahí, no les he recibido a la comisión en Lima, tenemos que sacar cita con el ministerio, con lo que sea, nosotros lo vamos a hacer.
2: Tiene doble chamba.
3: Justamente la juventud que hay aquí, todo este bloque de jóvenes necesitan la universidad.
2: Tiene doble chamba porque también seguramente la universidad científica del Alto Mayo de Soritor también seguramente.
3: También.
2: Ahí vas a encontrar un problema. Son 277 universidades que el Congreso anterior ha creado. La pregunta es, ¿de dónde va a salir el Kushki?
3: Claro, ese es
2: el problema. Juanjuy también te va a pedir lo mismo, porque Juanjuy también quiere su universidad. Yo soy de allí, pero ya vivo 26 años aquí. Entonces, ahí hay una chamba enorme que hace. Yo, en lo personal, Olver, presiento de que vas a... Ojalá que así sea, compañeros. No sí. Nos defraudes.
3: Ojalá que también los resultados nos ayuden. Porque... Exacto. Hermano, mira, desde nuestro puesto que estamos, siendo oposición, ir y arrancar un presupuesto, de repente ayudar a arrancar ese presupuesto a nuestras autoridades, uh-huh. Es un poco complicado. Pero tenemos la confianza, tenemos la fe y hay que seguir luchando. Justamente les digo a ellos, bueno, ustedes tienen que buscar los canales correspondientes, uh-huh. No quedarse con uno, sino buscar. Y eso es, me dicen, nosotros queremos también de repente reunirse con todos los diputados. Uh-huh. Tienen que hacerlo, le digo. Y si podemos coincidir todos en un mismo sitio, mejor todavía, porque eso va a permitir el desarrollo de nuestra región.
2: Tú eres el nexo,
3: San Martín.
2: Creo yo, y veo bastante confianza. Y no hay que perder eso, porque el político es como el cantante, Olver. Cantante que no pega su música, ya fue. Político que no se conecta con la realidad y busca transformar la realidad, es una posición marxista. Carlos Marx lo dijo. Las condiciones económicas son las que predominan los cambios materiales de las personas. No es la sustancia de otro lado. Lo dijo Carlos Marx, claro. En 1800. Lógico. Y eso está más vigente que ahora.
3: Sí.
2: Hay que cambiar las condiciones materiales de nuestro pueblo para poder transformar la realidad. Y creo que por ese camino va. Yo te deseo, Olver, el mejor éxito. Ojalá que te rodeas de un equipo que te permita seguir avanzando para el beneficio de todo el Perú, sobre todo de nosotros los sanmartinenses, que esperamos mucho. Y que los grandes temas, los grandes problemas transversales nos permitan decir, no se han equivocado los que votaron por ti, y que no se frustre, y que no se convierta de aquí a 5 años, y que no te conviertas en uno más de polillas que hemos tenido en la política. Olver, Café Zurdo está extendiéndote la mano, cualquier situación, esta es una ventana, aquí, gracias a Tony, que nos está permitiendo, es el administrador, de estas dos radioemisoras en Progreso, como también aquí en Tocache y de todas las redes sociales, seas bienvenido las veces que sean necesarias. ¿Tienes una reunión ahorita en Pólvora?
3: Sí, voy a ir a Pólvora, vamos a reunirse ahí con dirigentes de la Ronda Campesina y vamos a conversar muchos temas también, tema de fiscalización. Tú sabes que la Ronda Campesina, tal vez su artículo 6, estamos ahí y somos parte. Entonces vamos a trabajar ahí, agradecer por tener al administrador, a tu persona. Estamos ávidos para cualquier...
2: Te hemos dado toda la hora del programa, Olbert.
3: Muchas gracias. No hay nadie como tú. Gracias, más bien. Gracias, Tocache. Gracias a todos. Muy buenos días.
2: Y nosotros nos vamos también con Café Zurdo, con esta música. Vamos a Tocache. Tawantin Suyuta, Tawantin Suyasu, Richard y Yacta, Tocache. Mil gracias. Hasta el día de mañana. Permiso.

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1: 9 y 17.
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0: 39 y 40.
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22: En Milenio, son las 10:00.
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0: Espera, ahí te lo reviento, espera, ahí te lo reviento.
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0: Buenos días. ¿Qué tal? Estamos en el especial de Pata María.

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0: Tú me vas a salir con novedades. Tú me sales siempre con novedades.

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0: 10
1: y 41.
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2: En Millennium, la hora precisa, son las 11:00.
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0: 11 y 40.
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2: En Millennium, la hora exacta son las 12 en punto.
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0: 12
1: y 3. 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

0: Rana, de Loretano Eliseo Reátegui. A salvaje compa, por estar embelesado sea en esa musiquita. Rock no les he saludado. Mil perdones, cumpitas, mil perdones. ¿Cómo están, cumpa? Bien, pues me alegro por ustedes, cumpitas. Yo, en cambio, estoy medio mana, mishki, piquis, piquis, mangañawi. ¿Qué? Pues no voy a estar así cuando no puedo pegar mis ojos. No puedo dormir. Todita la noche me paso revolcándome en mi cama, escuchando lo que sirve el tunchi, lo que canta el chushki, lo que ladran los perros, lo que gritan los gallos, y hasta le oigo racan, racan, racan, lo que suena la barbacoa de mi vecina. Es que, cumpitas, no es para menos. Tremenda impresión lo que me dejó la tragedia de mi cumpa Filicho. No vayan a creer, pues, que me estoy refiriendo al profesor de educación física, al profesor Bailiterillo. No, cumpas, yo estoy hablando del Filicho Kawasukiwa, ese que era blanco, pucacho gringo, igualito un abogado riojano que vive en Tarapoto. Este Filicho tenía, pues, una pintaza. Algunos lo que decían gallo, otros maracuyá. Ya dizque porque tenía mucha semilla, mucha pepa. Este condengo, aprovechando pues de que era buen mozo, se metía con toda la haya de warmis, de mujeres, pues. Y de la víbora lo que les echaba hilo. En sus garras caían gringas, zambas, negras, chanchas, quitillas, crespas, chobonas, pucachas, asnapatas, piña y ismillos, ponguetas, gordas, arposas, pispachas, panzonas, largunchas, humutas, cojas, tuertas, pechugonas, vanos, psiquis. No le escapaba a nadie. Cuanto yo le decía, ¿qué pues no tienes asco de andar metiendo tu cosa en cualquier cacna rendija? El Filicho me decía, ¿y a ti pues qué te importa? ¿No sabes tú que perro bueno no escoge presa? Así lo que me decía. Pero lo que el Filicho no sabía era que su tunchi ya le andaba silbando por toda la población. La gente al oír el silbido decía, ¡ya, guá! ¿Quién será? ¿Se va a morir? ¿Quién lo diría, cumpitas? Al poco tiempo de todo esto, el Filicho de la noche a la mañana se volvió ponguete, amarillo, iden la flor del algodón, y lo cunga, iden la tima, manancipo, pixa, psiqui, arposo. Se hizo tipi cintura, iden el pichico, su cara arrugada, iden acordeón viejo, chuchacho, sipucho, todo su cuello parecía maracuyá guardado. Se curseaba como el pato y hediondo, se volvió ismaterillo, escupía cada rato como mujer preñada, igualito el concompe, no quería comer nada y le daba unas fiebrasas. Entonces mi comadre Rocha, la mujer pues del Filicho, le empezó a dar remedios vegetales. Le bañaba con chapilleja, con curuín sisacha, con haya manchana, con rosa sisa, también con ajo sacha. Le daba de tomar té de bobona de zanahoria, cogollo de choloque, de guayaba, de cacho, de supi, supi, y nada, oye. Hasta la llegó a dar té de esa plantita que se llama huele mi sipo, no huelas mi flor, y nada, nada de nada. El compadre Filicho empeoraba cada día. Entonces la comadre Rocha, llorando, llorando, le llevó para que le pulse doña Bernita Herrera, una señora muy curiosa de mi tierra. Doña Bernilla dijo que mi compadre estaba brujeado, pero que ella lo sanaría. Le dio la purga con ayahuasca, qué burrón. Pero como el Filicho estaba tan débil, la purga lo que le chocó, empezó a arrojar hasta lo que nunca había comido. Casi bota todas sus tripas. La comadre Rocha, convencida ya que los vegetales no le sanarían, le llevó a consultar a la posta médica de Nueva Rioja. Ahí dice que nos atendió un médico jovencillo, recién tenía 2 milluitas en su bigote. Dice que estaba haciendo su serum. Esa clase de médicos nos mandan a mi tierra, oye. Este manabalte de doctor le hizo echar a mi cumpe una camilla sucia, medio randa, randa, tisha, tisha, con su sábana, y le comenzó a examinar. De rato en rato lo que movía su cabeza, seguramente en su pachunco decía, uy, este pobre ya es candidato fijo para el panteón, greda, greda, ya huele. Al terminar de examinarlo, el doctor nos anunció que eran necesarios unos análisis de sangre para el Filicho, que debían de hacer en la ciudad de Lima, y que esa prueba se llama de ELISA, Al escuchar esto, mi comadre Rocha dijo: ¿quién ya ha vuelto esa maldita Elisa que la he enfermado a mi Filichito? Como los análisis eran caros y el Filicho estaba más pobre que ratón de iglesia evangélica, le organizamos una faniteada. ¿Para qué, cumpitas? Todita la población colaboró. Toditos los trago wixes acudieron a esta actividad humanitaria. Se vendieron más de 200 panes, más de 300 cajas de cerveza y el Peruco del Castillo y su banda sonora, juntos con el Hilder Cachay de los caribeños, no han cobrado ni un solo centavo. ¿Qué pues? El Filicho era buena gente y era pues amigo de todos. Con la ganancia le hicimos los análisis. A los 15 días llegó el resultado de Lima. La comadre Rocha me pidió que yo recibiera disque el resultado. Cuando me dieron el papel doblado, yo ya maliciaba lo que iba a hacer, porque mi corazón se sacudía, tocum, tocum, tocum, iden cuy en talega. Cuando leí el papel, no lo podía creer, pues mi compa Filicho tenía sida. Eso que dicen los yuyampas que han leído un poquito, síndrome de inmunodeficiencia adquirida. Además de eso, el yuya doctor le dio al Filicho solo 3 mesecitos de vida. Cuando el Filicho se enteró de la verdad, bajando su pantalón, sin tener recelo que le viéramos su calzoncillo hueco, hueco, empezó a darle de puñetazos y pellizcones a su haraganote, diciéndole: tú tienes la culpa, tú tienes la culpa. Carajo, ¿se dan cuenta, cumpas, lo ignorantes que somos? ¿Cómo ya dice que le vamos a echar la culpa a nuestro pobre manicito, después que hemos andado como el perro sin dueño? Como nada es secreto en esta vida, prontito la gente chimichanga se enteró de la verdad. El chisme se regó y nadie llegaba ya a verle al Filicho. Dizque porque le tenían asco y les podía contagiar su plaga. ¿Dónde ya pues estaban sus amigos de jarana? ¿Dónde estaban la mujer alada que antes le seguía, igualito que la avispa cuando le hacemos embravecer en su nido? Nada ya. Cuando le llevamos al hospital para su control, la gente cerraba sus puertas y desde la rendija del cerco y medio pacallita decían: ahí se ve el sidoso, oye, ahí se ve el sidoso, ven a ver. Ay, cumpitas, justito a los 3 meses, mi cumpa Filicho peló su ojo. Ahí estaba de largo en la mesa, con su talón amarillo, laja, laja, su cara así pucha, su buchi plastacho, flaco y de pinche varilla. A su velorio llegó un tipichillo de gente, contaditos nomás. Ahí estaban, por ejemplo, el Julillo, su maeta, el que dicen piquis piquis, el José Isla, el Miguel Rodríguez peluquero, el Magnillo Mesa, el Germán Briseño, el Chinini, el Macho Perú, el Pequeño Narco, también el Joselín, el Eli Ríos y el Nemesio Tasha. Y por supuesto la infaltable, mi comadre Reyesito. Ella pues no falta de los velorios porque toditos los difuntos son sus primos. Entre las pocas personas importantes que llegaron al velorio, se puede contar a Luchito Salazar Orsi, el gran musicólogo. También al Raúl del Águila Rojas, los dos con sus tremendas sandalias medio randa, randa, con su soga piezada con cabuya. ¿Por qué andarán así estos condenados de hoy, eh? Dice que no les gusta el zapato, les pica ya pues, en su chaki cuando se ponen. Al otro rincón, haciendo reír a la gente, estaba mi compadre Cacna Juan Alberto, es que le dicen guardia viejo, en compañía de don Pablito Ruiz, otro picaflor y simplón. Ellos le hacían reír al Goyo Vela Tello del Chuchu Center. Este se reía lo que timpla su Barbie en Santo Varón. Mientras tanto, al otro lado de la sala, mi comadre Rocha sipi sipi lloraba y limpiando su moco con su mano decía: ¡ay, Filichito! ¿Cómo ya pues te vienes a morir estando vivo? Ahora sí, ¿quién ya me va a hostiar? ¿Quién me va a hacer ashpish, ashpish? ¿Quién me va a hacer rucun, rucun, rucun? Lloraba. Pero a ratos también decía: bien hechito, maldito, que te has muerto. Ya no me vas a hacer sufrir con tus andazos de perro dispuesto. Mientras tanto, en el Ramadón, el Raúl del Águila estaba haciendo reír a todos también con sus cuentos costumbristas en compañía del Pedro Rojas Meléndez. Este se reía lo que tiembla su pupi y se sacude su talega. Hoy, escritor y vuelta, Raúl, ¿qué creen ustedes? A eso de las 6 de la tarde, Llegó al velorio la señora Otilia Salazar Rengifo, la rezadora oficial pues del pueblo. Esa señora que canta tan linda esa canción que dice: resucita, resucita. Ella pues medio durmiendo, durmiendo, le hizo un lindo responso al filicho. Además llevó una talegada de tortillas que sabe preparar. Y así pues mascando nuestro rosquete y tomando nuestra panatela, lo que hemos amanecido. A eso de las 10 de la mañana nos visitó ese profesor riojano que vive en Tarapoto y que le gusta dar serenata de día con su acordeón. ¿Ya se acuerdan de él? Ese fue que le gusta saludar a la gente abrazándole y besándole. Igualito a esos candidatos al Congreso en víspera de elecciones. Hoy, y hablando de esos candidatos, son unos pendejos. Porque después que ganan con tu voto, ya llegan al Congreso. Si te encuentran en la calle, ni te miran, cumpa. Y lo que es peor, haciéndote peor lo que pasan. Llegó ya pues la hora de llevarla a enterrar a mi cumpa. Pero imagínense, a pesar de que el filiche estaba hueso y cuero con la flacura, como pesaba el condenado. Puja puja, le hicimos llegar al panteón. Cuando le íbamos a meter al hueco, se bajaron de una combi un junto de periodistas. Ahí estaban el Teófilo Mori, con un negro feísimo que anda en su tras. De Moyobamba llegó el Luchito Vázquez, director del Búho. El Machita Jergón, pues. También desde Tarapoto lo que vinieron, el Néstor Cavaza del Rayo y el César Herrera Luna de la Xixito. Y también nos apuntaba con su cámara viajera el Hugo Arévalo, el Yadisquez corresponsal de Frecuencia Latina de Lima. Toditos estos embelecos yuyan puro chimichangas llegaron a indagar sobre la muerte del filicho para que lo publiquen por todo el departamento. Siendo ya las 5 de la tarde, se quedó enterrado mi cumpa filicho. Yo creo que esta muerte debe dejarnos una moraleja. De nada vale ser pues mujeriegos. Tenemos que cuidarnos aunque sea con bolsa de marciano. Tenemos de vivir machaqueando de un solo huequito, solo ya con nuestra mujercita. Es decir, tenemos que volvernos chirumberos, comer la misma comida en el desayuno, almuerzo y merienda, porque el chirumbe también es rico dependiendo de la misquina que se le ponga, porque mil veces es preferible ser ratón de un solo hueco a que mañana nos entierren por pendejos. ¿Qué dicen ustedes, cumpas? Chao, cumpitas, ya me voy, cumpitas. Chao, chao, nos vemos, cumpitas. Chao, chao, cumpas, chao.
1: 12 y 21. 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

0: 12
1: y 41.
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25: En Millennium, el tiempo, son la 1 en punto.
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0: 1:40.
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2: 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Y ahora son las 2:00.
3: 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Bienvenidos amigos, escuchen con atención el programa correspondiente a hoy día.

agradeciendo a mi Dios Todopoderoso por seguir dándonos la vida y la esperanza para estar nuevamente en este programa, en esta radial. Tu hermano Antuquito Guayahuasquero, el secretero, agradeciendo a mi Dios papá que nuevamente estamos por empezar este programita. 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Recuerda, ñaño, que en esta tierra, donde que nosotros vivimos, donde que nosotros permanecemos con nuestra familia, existe la envidia, existe la persona que mayormente quiere verte truncado en tu vida, truncado en tu amor, truncado en tu progreso de tu trabajo. Por eso, amigo, usted paisita, encamina tus pasos, tráeme a ese enfermo, tráeme a esa persona que está postrado en cama, que día en día está enflaqueciendo, que día en día se está torciendo su cuerpo, sus brazos, porque usted ya estás cansado de gastar tu platita, de gastar, vender tu terrenito, vender tus animales para ver tu salud de tu hijo, de tu familia. Por eso, hermanito mío, me encuentro en esta bella ciudad de Tocache trayendo mis conocimientos y mis secretos de mi pueblo, de mis bosques, trayendo para aquella persona que muchas veces siente un abultamiento en su cuerpo, en su estómago, que muchas veces hasta a veces no puedes conversar cerca a cerca con tu pareja porque sientes una pudrición adentro de tu estómago al hablar, al conversar. Por eso, hermanito mío, no dejas que se empeore tu enfermedad. 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Dios es amor. Hermano mío, tráile a esa muchacha que muchas veces se desmaya, que muchas veces siente ese cansancio, hasta para caminar, hasta para levantar alguna cosa, algunos pesos, siente un desmayo. Por eso, hermanito mío de mi corazón, usted papito lindo, usted ñaño, que día en día trabajas y nunca ves tu prosperidad, con esta voz alientosa, hermano mío, usted en este momento ya puedes pasar la voz a aquel familiar que está postrado, que está visitando muchos lugares y nunca encuentra encuentra su sanidad. Por eso, amigo, a través de mi tabaco negro, a través de mis chontas, de mis ayahuascas, de mis remedios, de mis cortezas, de mis resinas y mis cantos, como siempre, ñaño, nosotros realizando como nuestras costumbres en nuestra comunidad nativa con nuestras danzas, nosotros llamamos a ese espíritu, a ese ánimo, a esa aura que te están trabajando, que muchas veces te la tienen mudado, ñaño mío. Por eso, hermanito mío,
Yo sé que ahorita en este momento botas tus lágrimas, te sientes desesperado, te sientes angustiado y muchas veces lloras, desvelas por causa de esta enfermedad que tienes. Hágate un alto, ñaño. Hágate un alto, paisita, cumpa. Y ven, visítame. 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Ahí, hermanito mío, me va a encontrar a mí. Quiere conversar personalmente. ¿Quieres conversar, hermano mío? Venga y con fe. Estás pasando. Hasta muchas veces no te da ganas de comer. No te da ganas.

0: caído. Porque sientes, presientes que tu hijo está andando en malos pasos. Sientes que tu hijo está andando alcoholizándose. Y muchas veces juntándose con personas que mayormente le van a llevar a la desgracia, al hospital. Le van a llevar hasta una cárcel. Como muchas veces sigues, ñaño, sufriendo por esa muchacha que no viene. 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Recuerde, hermano mío, no seas confiada. Nunca recibas un plato de comida a tu enemigo que de repente has tenido problema. Porque muchas veces vemos cara, pero no vemos corazones. Ese corazón oscuro, oscuro, negro, donde que usted te tiene traumando, te tiene mayormente analizando para poder atacar en el momento para que te destruya. Hermanito mío, en el nombre de Dios, tráele ese enfermo. Usted, papá, que te levantas cada rato en la noche, en la madrugada, 10, 15, 8 veces a la noche, solamente para botar unas cuantas gotas de orín, tenga bastante cuidado. Hemos traído las cortezas, los remedios macerados para nosotros convidar a aquella persona que está sufriendo con la próstata, sufriendo con esas articulaciones a los huesos. Tenemos la vitamina, tenemos la camalonga, traemos, ñaños, productos que mayormente nace de nuestra selva. Y a través de eso nosotros, ñaños, estamos convidando a aquella persona que se tiene esa enfermedad. Usted, ñañita, usted, paisita, que tienes una hija que mayormente lo mancha. Le mancha, o a usted, ñaña, que te mancha la ropa de interior, que cambias 2-3 veces por esa infección o por ese descenso que tú tienes, o que se te está bajando algunas cosas como una mucosidad, hermano. Traemos las cortezas y los preparados. Los preparados, ñaño, para poder convidarte. 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La ñaña que estará con la esperanza de darte un nuevo pensamiento, una nueva vida a través de sus secretos, de sus baños de florecimientos. Porque yo, ñaño mío, trabajamos con puras plantas, con puros secretos, para que esta muchacha venga a tus pies arrastrándote como una mansa paloma y botando sus lágrimas. Hermano mío, no te ahogas en un vaso donde que puede haber solución. No te ahogas, ñaño, no te botas tus lágrimas en esa tristeza, en esas cuatro paredes. Hoy es el momento donde que usted puede encaminar tus pasos, mi hermanito mío, de corazón te hablo. Usted venga, conózcame a este varón. A este varón que viene de cuna de curandero de nativos. Como muchos me dicen, ñañito, me dice, eres joven, pero tengo bastante conocimiento en el arte del curanderismo. 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Ahí va a haber una bandera grande de color verde identificando de mi selva, Peñaño, identificando de la color de mis bosques, de color verde. Tienes una muchacha que mayormente vive peleando como perro y gato en su hogar, que muchas veces usted, Ñaño, ya has llegado a la justicia, has llegado a problema, has llegado a más, y no permitas que les, no esperes que el daño te siga combatiendo o que te quiera ver una desgracia. Hermano mío de mi corazón, yo te hablo con el conocimiento de todas estas enfermedades que estás pasando. Venga, y te voy a estar diciendo quién es la persona que mayormente te tiene odio, o quién es la persona que te ha dado comida a esa cochinada. Te diré, mi Ñaño, cómo te han hecho. O seguramente la mano la tienes engarrotado, los pies, mayormente sientes la parte de la cintura, algo que se, como si fuera un fierro que se quiere quebrar y no quiere volver. Hermano mío, estamos acá en esta prestigiosa radio Milenio 99.fm y muy sintonizado, mi hermanito mío. Venga, mi hermano, tráelo. Como ya están viniendo, me están visitando, hermano de Pisana. Me están visitando también de acá de Pólvora. También Progreso. También Xunté. Han venido hoy día dos personas de Xunté trayendo a su muchacha, que solamente porque estaba yendo por un camino sintió un dolor que le traspasó en la planta de su pie, sino que ya estaba programado para que esta persona pueda pisar y se pueda quebrantar y se puede estar postrado en su cama. Por eso, hermano mío, ya estás escuchando a tu hermano Antuco Watangari. Umimi malakuro makochukuro kumabakshamaramu mamakang ingrekuina bashikagash. Ven, visítame, Ñaño. Venga, Ñaño. Y te estaré diciendo, pero no para que vayas a hacer un tormento de problemas, sino es para que tú sepas y tengas alerta a esa persona que pisa en tu casa, que muchas veces le ha brindado la mano, le ha dado un plato de comida, y mira cómo te paga. Te paga con traición, te paga con este impulso, mayormente con algún tipo de envidia. Te quiere decaer, te quiere tumbar, pero tú no permitas, hermano, porque tu hermano Antuco Watangari ya se encuentra acá en esta bella ciudad de Tocache. 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Mi hermano mío, de mi corazón, vamos a soltar un ratito, mi Ñaño, en esta publicidad, para que ustedes tengan el conocimiento de lo que estamos trabajando y lo que estamos haciendo y realizando acá en Tocache. A ver, mi amigo, por favor, ponle un ratito, mi Ñaño, para que escuche a mis amigos, mis cumpas, mis beshis, que están descansando en ese arbolito, en su motocar, en la chacra. Después de cosechar la palma, están con su radito. Venga, amigo, ¿quiere consultar? ¿Quieres por qué esa muchachita se ha ido? ¿O por qué no puedes conquistar? ¿O vives salado? ¿Tienes un tiempo una mujer y después se te va? A ver, Ñaño, ponle. Ay, hermanito mío, se han venido hasta ahorita, ve. Llegó un joven. ¿Cómo es tu nombre, jovencito? Fernando. ¿Qué Fernando te llama, Ñaño? Liada. ¿Cómo? Fernando Guerra. Ha venido hasta acá, mi Ñañito, solamente por querer conocerme, por querer de repente hacer su consulta. Pero ahorita le vamos a dar tu respuesta, mi ñaño, personalmente. Toma asiento ahí. A ver, ñañito, suéltalo un ratito.
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0: Bien, mi paisita, ya han estado escuchando de los conocimientos que estamos realizando acá en Tocache. De todos los días, mi ñaño, están viniendo a visitarme, me llaman, me dicen, don Antuquito, quiero llevar a mi hijito, quiero llevar a mi hijita, que ya estoy cansado, que ellos viven por acá, están por acá, se están por allá destruyendo su vida, yo quisiera llevarlo, usted tráele, mi ñañita, yo sé que me has escrito al WhatsApp. Pero ahorita te digo, yo sé que estás escuchando en este momento con tu radio. Ven, tráelo, hermano. ¡Tráelo! Tráelo nada más. Y va a ver, mi ñaño, oh paisita, que usted me ha escrito hace unos cuantos segundos. Te voy a decir la verdad. ¿Por qué tu niña o por qué tu hija está así? ¿O por qué de noche a la mañana al esposo lo ha botado de la casa? ¿Al esposo se ha ido de tu hogar? Por eso, hermano, tráele con esa fe y esa esperanza. Porque esta tierra, hermano mío, Dios no permite que sufrimos. Porque Él siempre está con nosotros. Siempre está guiando. Siempre está mandando mensajeros. Aquellos aledaños, centros poblados o ciudades. Recuerda, hermano mío, estoy acá por un propósito. No es porque yo he querido venir acá, sino que muchas personas me han visitado, a mi padre, a mi familia, en donde que es mi comunidad nativa. Por eso que aquellos me decían, ñañito, vente para Tocache, Tocache. Estoy muy contento por este, por estar acá en este Tocache. Pero Wauki, son muchas personas que vienen. Don Antuquito, te he traído tu carnecita, te he traído tu masatito, te he traído tu carachama. ¿Cómo no sentir ese corazón y de poder ayudar? De poder ayudar a esa persona que se está ahogando, que se está ahorcando en día en su vida. Por eso, amigo, Recuerda que en esta tierra todo hay solución. Todo hay solución, hermano mío, pero en el nombre de Dios, a través de Él, porque Él es que me guía, Él es que me encamina, Él es lo que me da sabiduría, Él es lo que me hace. ¿Cómo qué remedio le voy a convidar a esa persona que muchas veces no puede con su genio? Tiene bastante cólera, no tiene ni calma siquiera como para poder darle un caricia a su esposo o a su pareja. Todo es cólera, todo es rabia. Y tenga bastante cuidado, porque ahí te trabajan para que usted de noche a la mañana caminas por acá, por allá como una falsa moneda, de boca en boca de la gente. Y para que la gente se ría en la desgracia cuando te ven por acá, por allá. Por eso, amigo, que usted me estás escuchando, toda esta bella ciudad de Tocache y de muchos lugares, Florida, Cedro. Hoy día también me visitaron de Cedro, de Florida, Pisana. Hermano mío, tengo un hijo que muchas veces se está perdiendo. Quiero que tú me lo das la solución. Antes de venir, pídele a Dios y encamina tus pasos acá, a Girón. 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Vamos a estar nuevamente mañana, siempre con la voluntad de Dios. Y que Dios lo bendiga a todos mis amigos. ¡Permiso!
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3: 2:28. 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

0: 2 y 42.
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20: En Millennium, la hora precisa son las 3 en punto.
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0: 10:41.
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2: En Millennium, el tiempo son las 4 en punto.
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Y caballeros, muy buenas tardes. Ya estamos ingresando a sus hogares el día de hoy. Hoy estamos miércoles 26 de agosto del año 2026. ¿Qué tal, amigos? Recibe el saludo cordialísimo de parte del halconcito de la radio Lito para compartir la alegría musical durante 120 minutos en el aire. Bienvenidos a todos los amigos que se integran a nuestra bonita programación el día.

compartir el día de hoy, la alegría musical, con la buena música, la cumbia, la chicha, la música tropical andina, también nuestro folclore y alguna novedad que acontece el día de hoy. Hoy estaremos dando a conocer también lo que concierne el ámbito deportivo. Amigos, señoras, señores, bienvenidos, bienvenidos a nuestra bonita canción. Ahora sí, ya estamos... Está bonito para presentar a nuestro primer invitado esta tarde. Nos referimos a las estrellas de la cumbia peruana. Ya será tarde, nos dice esta bonita canción. Vamos a escuchar.

0: cómo se vacila la gente maravillosa del mercado de abasto número uno. Las estrellas de la cumbia peruana son canciones indudablemente buenísimas. Son calidad de primicia que estamos presentando para toda mi gente linda que están compartiendo estas canciones el día de hoy. Bueno, vamos a continuar siendo las 4 de la tarde, 4 de la tarde con 18 minutos, la hora muy importante a nivel nacional. Nos vamos con los saluditos. A ver, vamos a ver por allá cómo está la gente del mercado de abasto número 1. La gente, los amigos comerciantes del mercado de abasto número 1. Ahí está para la señora que nos está escuchando, para comercial Cristian, para verdulería Jessica, también para novedad de Flor. Novedad está bodega Jonathan. Para la señora Delia, ahí está la señora Delia, también nos escucha todos los días, gracias amigo. Para, ahí está, para la familia Luera, puesto 52 en nuestra ciudad de Tocache. Para todos los amigos comerciantes, los amigos también del centro comercial Polo Blanco, gracias a mi gente linda que están a estas horas de la tarde compartiendo las grandes canciones. Ahora vamos a enfrentar otro bonito éxito, ahora si viene el sonido 2000, Chocita de Palma con el sonido 2000. Vamos a ver dónde está Chocita de Palma. Ya, una bonita canción también que le hemos bailado bastante, Chocita de Palma.
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0: Sonido 1000, la maquinaria musical del oriente peruano. Bueno, las 4 de la tarde, 4 de la tarde con 25 minutos, las 4 de la tarde con 25 minutos, amigos, señoras, señores, vamos a continuar. Agradecimiento sincero a nuestras tiendas comerciales, de ahí continuamos con más canciones. Ya viene el saludito para los amigos que están disfrutando en los diferentes lugares de nuestra ciudad de Tocache. 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Saludito para el señor Aquiles, el popular Loco 20. Ay, ay, ay, ¿eh? Para todos mis grandes amigos que están compartiendo esta canción. A ver, Aquiles, si le das un poquito más de volumen, para que los vecinos se complacen, pues, también, ¿no? Se sienta contento, cómodamente, para todos. La clientela de Multiventas Rosita. Ah, muy bien. 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Saludito para la señora Ceci Moreno, gerente propietaria. También saludo para Tatiana, para Gaby, para Mechi, para todos los chicos que están compartiendo esta tarde nuestra bonita programación allá en Antojitos Típicos La Tuchupa. Saludo para el señor Artemio, también el popular dulce, ¿no? El popular mielcito, ay, ay, ay. 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

con 40 minutos, nos vamos a la parte musical. Ya nos vamos a los saluditos también a toda esa mancha, a toda esa gente maravillosa, la gente emprendedora, la gente comerciante, los amigos de las bodegas. Ahí está, boticas, talleres de mecánica, bueno, a todos los vacations también. Muy bien, amigos, continuamos con vacaciones. Nos vamos con esta bonita versión musical para todas las chicas bonitas, pero mentirosas, ¿no? Son chicas bonitas, aparentan ser bonitas, pero en su corazón son mentirosas. Para toda ella vamos a presentar esta bonita canción, este bonito tema, Los Mirlos del Perú. ¡Vamos!

Con los mirros del Perú de Jorgito Rodríguez esta tarde para compartir la alegría musical. Qué bonitas chicas, qué simpáticas chicas el día de hoy. Bueno, vamos a continuar, amigos, con más canciones en esta tarde, siempre llevando la alegría musical en todos los hogares. A los amigos campesinos que a estas horas de la tarde nos están escuchando, a los amigos plataneros, ¿no? Los amigos bolaineros, zapalleros, sandieros, cañeros, ahí está, uchumberos, ay, ay, ay, ay. Muy bien, a todos los amigos palmicultores, ¿eh? Para Manuelito Mozombite, ahí está, para todos los... Los amigos palmicultores. Para el profesor Zenón González Indama, también son palmicultores, ¿no? A los amigos cafetaleros. A los amigos cacobalteros. Cacobalteros, ¿no? Cacobalteros. Ahí está, muy bien para todos ellos. Bueno, vamos a continuar. Saludito para mi gente linda, entonces, sector 20GB. Para Renier Saavedra, el popular obediente. ¿Ah? El popular obediente. Muy bien. Ahora se vuelve recontra obediente el hombre, ya no es acolaro, ya es súper obediente, ¿ya? Muy bien, también para Homer Peláez, para Molky Mozombite, ahí está, popular capibara. También para Chambelán, ahí está Chambelán, para Jesús Silva, Alejandro Castillo, también nos escucha todos los días, gracias por esa sintonía total. También Puerto 53, ahí está, para Porfirio Mendoza, para Waldir Torres, el Polar Solitario, ¿no? También por acá nos escucha también para Carlito Pérez, Francisco Pérez, Loco Pérez, el Iván Noriega, Eduardo Macedo, para todos los amigos, ahí está. Para el señor Sangama, Richard Sangama, también otro platanerazo, ¿no? De Guairanga. Para todos mis grandes amigos que están compartiendo estas canciones el día de hoy. Amigos, continuamos con más canciones esta tarde. Solicita los temitas, amigos, la gente de Guairanga. Para el señor Richard Sangama, gracias, amigo, por esa sintonía total allá en Guairanga. Para Juanito García García, el popular gato. Para todos mis grandes amigos que están compartiendo estas canciones el día de hoy. Y también queremos saludar allá en... A la banda de Ramal de Cachiyacu, ¿ah? Para señora Adelí Medina. Para la señora Adelí Medina, también esta tarde está escuchando. Gracias, amigo, a todos los amigos plataneros. Ahí están, nos escuchan todos los días. Por el sector de... A ver, vamos a ver por acá. Asentamiento Humano, 9 de septiembre. ¿Cómo están? Para la señora Marisol... A ver, Isabel, ¿no? Isabel Morales Santiago, también para la señora Dina Edith López Cruzado, también nos escucha todos los días, gracias para toda esa gente maravillosa que están compartiendo nuestras canciones el día de hoy. Bueno, nos vamos con más canciones, claro que sí, solicita sus temitas, amigos, solicita sus temitas, la gente que quiere, la gente que quiere su musiquita, puede solicitar con toda confianza nada más. Vamos a brindarles esta bonita canción con Julio Vargas. Julio Vargas, Niña Prohibido. Vamos a ver, Niña Prohibido.

4 de la tarde con 55 minutos, las 4 de la tarde con 55 minutos. Bueno, vamos a compartir con más canciones esta tarde. Ya viene nuestro pequeño avance informativo el día de hoy, el ámbito deportivo. Muy bien, amigos, señoras, señores. 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Bueno, ¿cómo están los amigos del mercado de abasto número uno? 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Y saludamos también para... A ver, para Manuelito Rafael. Recién nos estamos acordando de Manuelito Rafael. Gerente propietario de Comercial Aquí Me Quedo. A ver, Manuelito, si le levantas un poquito el volumen. A ver si le levanto un poquito más el volumen para todos los amigos. 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Para todos mis grandes amigos que están compartiendo estas canciones el día de hoy. Bueno, ahora sí, nos vamos con más canciones, amigos. Para la colonia Pucalpina que están radicando en nuestra ciudad de Tocache. Vamos a apretar esta bonita canción. Viene Juaneco su combo.

siendo las 5 de la tarde, 5 de la tarde con un minuto, las 5 de la tarde con un minuto. Hoy es el, hoy estamos miércoles 26 de agosto del año 2026. ¿Ah? ¿Qué tal, amigos? Año de la esperanza y la de esperanza y el fortalecimiento de la democracia 2026. Año también de las agricultoras. Ayer se ha celebrado el Día Internacional del Peluquero, ¿ah? A ver, ¿quién no conoce a un peluquero? Un peluquero ahora, bueno, son mixtos, ¿ya no? Peluqueros hombres y mujeres, pero antiguamente pues había solamente varones, ¿ah? ¿Quién tenía temor a las mujeres, no? Ya ahora, ayer se ha celebrado el día, ayer 25 se ha celebrado el Día del Peluquero. Y el día de hoy estamos celebrando el Día del Abuelo. ¿Ah? ¿Quién tiene su abuelito? A ver, que le da un abracito a su abuelito, a su abuelita. Ya es el día de hoy, el Día del Abuelo. ¿Ah? El papá de nuestros papás, ¿no? Así es. Y también el día de hoy, el Día Internacional, el día de hoy se celebra el Día del Adulto Mayor. Y a partir de los 60 años ya son adulto mayor, ¿no? Entonces yo puedo ser también adulto mayor, ¿ya? A partir de los 60 años ya son adulto mayor. Hoy día también se celebra el Día Internacional de la Actriz, ¿ah? ¿Quién no trabaja como actriz? Acá tenemos a un jovencito actriz, ¿ah? Que está haciendo la vida, está enseñando a bailar, ¿ah? Alguna coreografía, ellos son los actrices. Hoy día también se celebra el Día de la Actriz, ¿ah? Arte de actuar, ¿ya? Representación de algo, arte de actuar. Muy bien, también el día de hoy se celebra el Día Internacional del Dengue. El Día Internacional del Dengue, ¿ah? Que han visto, a ver, ya muchos han fallecido con el dengue, ¿no? Muy bien, solamente, amigo, 5 días falta para celebrar Santa Rosa de Lima. Y 29 días para el inicio de la primavera, 29 días y 39 días para las elecciones regionales y municipales a nivel nacional. Ya, muy bien. Ya se ve el calentamiento político, ya se ve los caritos que están haciendo sus reuniones, sus presentaciones, ya dando a conocer su plan de trabajo en caso que ganaran. Muy bien, ya felicitaciones a los que ganan, pero lo que queremos pues agua y desagüe. Hasta el momento ya, ahorita Girón San Martín ya no tiene agua, ya se terminó el agüita, ya. Ay, muy bien. Vamos a ver el bigotito del ingeniero Vidal González también. Nuevamente se reelige. Ahí vamos a ver su campaña, cuándo será. Ahí estaremos visitando para escuchar algunos planes, pero ya está cumpliendo y no ha hecho nada, ¿no? Bueno, alguna cosita, pero lo que queremos, lo más importante, en caso de que ganara, pues el agua y desagüe es el primer punto principal. Y ahí viene Pita Severedas y algunos.

ahora sí nos vamos. Ay, ay, ay, ay. Pero antes que nos vamos al deporte, hay que estar pendientes, señoras y señores. El fenómeno del niño viene, se avecina. ¿Ya? Se está viendo, se estamos escuchando ya en las redes sociales, en los diferentes países. Está afectando el terremoto, las lluvias constantes, el huaico, deslizamiento, bueno, también ventarrones. Ya hay que estar previsto, señora ama de casa, ya de nuestros cultivos agrícolas, porque el fenómeno del niño se avecina, ¿no? Hay que estar previsto, muy bien. Esperando que nuestro hacedor no nos conceda mal en nuestra ciudad de Tocache, ¿ya? Accidentes. Muy bien. Amigos, ahora sí nos vamos al ámbito deportivo. Nos vamos al ámbito deportivo. Teniendo en cuenta, ya tenemos ya el ficho respectivo. Ya tenemos los contendores de nuestros dos campeones, ¿no? El campeón Atlético EPSA, que representa a Huánuco. Y también el subcampeón Constructores de Uchiza, también, que pertenece a San Martín, que también está representando a la ciudad de Huánuco. Ya, las primeras fechas son los siguientes. Hoy no tenemos la hora, perdón, la fecha y el lugar donde se va a jugar, pero ya tenemos ya con quién vamos a jugar, ¿ya? A ver, atentos a toda la afición deportiva, a ver la gente que nos está escuchando, a ver si ponen pilas.

Estará jugando con Municipal de Atalaya, el subcampeón de Atalaya, ¿está? Ya, pero no tenemos la fecha cuándo estará jugando y en dónde estará jugando primero, ¿ya? Muy bien, mientras tanto también la primera fecha, Sociedad Tiro, el campeón

Cerro de Pasco. Esta es la primera fecha. Nos vamos a la segunda fecha. La segunda fecha, señoras y señores. Anca, subcampeón. Anca, subcampeón. Estará jugando en segunda fecha con Atlético Epsa. Ya, Atlético Epsa. Ahí está muy bien. Y la segunda fecha también. Constructores estará jugando con Club Social Deportivo Banco de Ucayali. Banco de Ucayali, así es. Ya, esta es la segunda fecha que estarán jugando Constructores con Banco de Ucayali, el campeón de Ucayali. Esta es la segunda fecha. Mientras tanto, la tercera fecha. Ahí nos agarramos ya. Etsa, Atlético Deportivo Etsa con Constructores, ¿ya? Estos son los que podemos dar a conocer hasta la tercera fecha. Tenemos la cuarta, quinta y sexta fecha, ¿no? Hasta la tercera fecha damos a conocer, señoras y señores, para todos.

0: 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Saludito para la señora Milagrito Quispe, también para el señor Rodolfo Peña Tatarra, compartiendo nuestras canciones. Gracias, amigos, también. 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

Y ahora sí, nos vamos a la parte musical. Ya viene saludito para los amigos que están en casita, en su negocio. A los amigos de los volantes también esta tarde. A los amigos políticos, ¿ah? ¿Eh? A ver, siempre piensa con el halconcito de la radio. Muy bien, vamos a continuar, amigos. Con más canciones, con más alegría. Para mi gente linda de Villa Mercedes, de la señora Albina Torres, nos escucha todos los días, gracias. También la gente a la entradita de Nueva Primavera para Johnny Falcón, el popular Tito Mauri. ¿Ah? Para Tito Mauri también el saludito.

y Anita Edith López Cruzado. La gente de Almendras también, ¿cómo está? La gente de Almendras, para la familia Salazar. La familia Castillo, ¿no? Familia Castillo, Arista, para todos mis grandes amigos. Bueno, ahora sí nos vamos, amigos, con esta bonita canción del sexteto internacional, ¿ah? La cumbia peruana. Esta bonita versión, vamos a recordar esta bonita canción.

Internacional. Qué bonita canción es, amigo, para toda mi gente linda que se recuerda por estas canciones el día de hoy. Siendo ya las 5 de la tarde, ya con 25 minutos, las 5 de la tarde con 25.

0: Y ahora sí, amigos, vamos a variar nuestros éxitos. Ahora sí vamos a saludar a mi gente linda de Huancayo, Huánuco. A la gente de Huánuco, vamos a variar nuestro folclore, ¿eh? A través lo presentamos rápidamente esta bonita canción, El Pájaro Pájaro, con Eduardo Sánchez, el Cantinflas del Arpa. Vamos a escuchar, ya escuchan la letrita. Escucha la letra, mío.
1: Esta hermosa canción, El Pájaro Pájaro, a sus órdenes, mi jefa, y dice así.

Eso. ¿Qué tal, pájaro mío? 5:55 de la tarde con 30 minutos. Ay, ay, ay, tiene su canción también el pajarito, ¿no? No tiene pata, pero se para. Ay, ay, ay. No es minero, pero tiene su casco. Bueno, saludito para mi gente linda de Recicladora La Cachina.

Chome, dice ahí, vamos a ver. Para el popular Chome. Y también para John, para el popular Usuna. Y también para Wilder, el popular Inge. 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Bueno, amigos, vamos a continuar también. Saludito para la gente de la empresa de Metro Chicken, Javier Pérez García, Chale Palomino, el popular Chamán, para Wilson Mela. La gente también, Lenny Motor, a ver si me están escuchando, en Lenny Motor, para Cobat, para Poma, para toda mi gente linda, la familia Reate, ¿no? Rodríguez, ahí está, para todos los amigos que están compartiendo nuestras canciones allá. Muy bien, el saludo también por acá, para la banda de Ramal de Cachiaco, para la señora Adelí Medina, grato saludo para todos ellos. También Jerón Julio Arevalo, cuadra 1, para la familia Herrera Medina, para Luzmila Herrera Medina. Un grato saludo, ellos nos escuchan todos los días. Gracias por esa sintonía total. 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Ahora sí, nos vamos, amigos. Otro grande éxito para compartir esta tarde con

las 5 de la tarde, 5 de la tarde ya con 38 minutos, las 5 de la tarde con 38 minutos, amigos, vamos a continuar con más canciones en esta tarde. Ya en cualquier momento estamos dando a conocer con quién nos toca jugar los constructores, ya, a cuándo nos toca jugar y en qué lugar. Teniendo en cuenta, me parece que vamos a jugar primero de local y ahí nos vamos a jugar a Cerro de Pasco, ¿verdad? Muy bien. Amigos, continuamos con más saluditos. Un saludo para mi gente linda de la Selva Central. La gente de Chanchamayo, Satipo, La Merced, Oxapampa, Villarrica, Puerto Rico. Ahí está la gente que nos escucha todos los días, ¿ya? La gente de Chanchamayo, ahí está la gente que nos escucha todos los días. Gracias. Satipo, La Merced, Pichanaco, Oxapampa, Villarrica, Santa Elena, Alto Perené, Puerto Bermúdez, para toda mi gente linda de Puerto Bermúdez, ahí la gente, ¿ah? Claro que sí, vamos a brindarle esta bonita canción. Ahora sí viene, para la gente que está piña en el amor, no tiene suerte en el amor. Pues ahí le invitamos, por medio de esta musiquita le vamos a invitar qué debe hacer, ¿ah? Vamos a ver, saludamos a mi gente linda que están compartiendo, para Manuelito Rafael, que está piña en el amor. Presentamos esta bonita canción.

0: Tocache. Bueno, vamos a brindar otra bonita canción de Félix Martínez. Ya, un bonito éxito también de recuerdo. ¿Cuándo se recordaron esta bonita canción? Para la señora Albina Torres. Vamos a brindar esta bonita canción con Félix Martínez. ¿Dónde está Félix Martínez? La vaca blanca, ¿no? La vaca blanca. ¿Qué más ha cantado, eh? Un temita es importante que se ha resaltado, pues, en los diferentes lugares.
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0: 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Ahora sí, ya viene entonces Félix Martínez, otro de grandes.

Bueno, qué bonito recuerdo de los grupos Ranil de Iquitos. Saludo para mi pata Homer Peláez, también para mi gente linda, para Miguelito Chupingaba allá en Santa Cruz. Nos está escuchando, gracias, recordando estos temas, aquellos década 70, 75 más o menos. Grupo Ranil de Iquitos, también ya viendo los Wembles. Algunos temitas importantes que estamos recordando solamente tu programa 60 grados tropicales. Bueno amigos, rápidamente nos vamos a otra bonita versión musical. Vamos a recordar esta agrupación, también los Mirlos del Perú.

Perú, otras grandes agrupaciones que estamos presentando para toda mi gente linda el día de hoy. Viene el grupo Los Mirlos en la voz de Raulito Pastor.

0: Nos vamos a esta comunita que se llama Sabía Qué Tal Éxito de Recuerdo. Bueno, amigos, señoras y señores, estamos llegando a la parte final. Agradeciendo muy de veras a toda mi gente linda. 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Señor, señora. ¿Ah? 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A las horas de la tarde compartiendo nuestras canciones allá. 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

0: damas y caballeros, ya estamos llegando a la parte final el día de hoy. Agradeciendo muy de veras a usted, amigo, que estamos juntamente conmigo compartiendo las grandes canciones. Gracias, amigo, con esta última canción nos despedimos hasta el día de mañana, Dios mediante. Viene esta bonita canción típica.
1: Con nosotros, los compatibles, esto suena y dice así.

0: ¿Cómo se vacila, Cari López?
1: En Milenio, la hora precisa, son las 6:00 minutos.
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1: Hay un versito de una canción que dice: qué triste se pone el cielo cuando deja de llover.

0: Dios quiera que así sea. Muchas gracias.
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2: 6:41.
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